0: Fondo Monetario Internacional aprobó la revisión y envió 1.000 millones de dólares a la Argentina. El Fondo Monetario Internacional resaltó la aprobación de leyes claves en materia fiscal, comercial y laboral, así como una mejora en el marco monetario y cambiario. Información del ámbito internacional: Trump anunció el envío de 5.000 soldados adicionales a Polonia en medio de la tensión con la OTAN. El presidente de Estados Unidos vinculó la decisión a su relación con el mandatario polaco y reforzó el respaldo militar de Washington en Europa del Este. El pronóstico del tiempo nos indica para lo que resta de esta noche un cielo algo nublado, viento del cuadrante sudoeste. 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

0: 17 minutos pasan de la hora 21. Y por acá me decían, y hay que cuidarse de estas temperaturas, principalmente para aquellos que tienen problemas con presión alta, porque el frío hace que se eleve un poquito la presión, principalmente corporal. Entonces hay que tener cuidado, y si hacemos actividad física, tratemos de hacerlo más a la siesta y no tan a la noche, porque se puede llegar a volver un poco peligroso para nuestra salud. Y ya estaremos con los datos del tiempo, por supuesto, más allá de estos mensajes que por ahí nos aparecen, nuestros amigos que por ahí nos sugieren, gente que nos escribe también y que de alguna forma nos cuidan. Claro que sí. Y para todos aquellos que ya están quizás en su cama, qué lindo a esta hora. Algunos dirán, se cansa de estar en la cama. Sí, es verdad, pero descansás, ¿eh? Descansás. Al menos tu cuerpo descansa y, bueno, tu cabeza también, claro que sí. Debemos tener esos permitidos de mimarnos un poquito. A esta hora nos vamos a ir a los datos del tiempo que son presentados por...
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0: Contarles que la temperatura en nuestra provincia es de 10 grados 9 décimas, humedad 52%, presión 955 hectopascales, viento del cuadrante sur a razón de 13 kilómetros por hora. 10 grados 9 décimas es la temperatura que tenemos en la provincia de San Juan. Una noche fría, para mañana tendremos una máxima de 15 grados.
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31 minutos pasan de la hora 21. Y para contarles un poco más sobre esta campaña de este hogar o para el hogar Juan 23, bueno, que estamos recaudando alimentos no perecederos, alimentos de limpieza personal, de higiene personal y también elementos de limpieza. Todas aquellas personas que puedan colaborar. Y a medida que vayan pasando los días, y vamos a tener testimonios también de las personas que se encuentran ahí, que nos van a ir contando parte de su historia, cómo se llaman, las actividades que realizan, para que ustedes de alguna forma también los vayan conociendo. Y claro, por ahí me decían en la jornada de ayer, qué importante un flyer, qué importante todo esto ya.

0: está pensado y por supuesto están trabajando a pleno nuestros compañeros y gente también de gráfica. Por esa misma razón es que también en los próximos días y las próximas semanas ustedes van a estar conociendo a la gente, sus voces, sus desarrollos, qué es lo que hacen en ahí, en ese hogar, cómo pasan los días, las actividades que realizan, para que todos ustedes también sean testigos y que de alguna forma los vayan conociendo a los chicos y a las personas que se encuentran ahí en el hogar Juan 23. Y nos vamos a ir al encuentro de Clásico Latino, sí, el Clásico Latino viene de la mano de Diango y esa mujer. Diango que hace un par de años dijo que se bajaba de los escenarios, un hombre que ya tiene una edad, pero dijo, me voy a bajar de los escenarios, me parece que necesito quedarme en casa ya para de alguna forma estar en mi hogar, para disfrutar seguramente que de mis nietos, de mis hijos. Pero no se puede. Cuando sos un hombre, una persona de mundo, ya lo hizo Ricardo Montaner y dijo que no podía. Definitivamente, su mundo es estar sobre el escenario y mientras se pueda deben hacerlo, deben disfrutarlo. Por eso ya estaremos con la música de Diango. Pero algo para que reflexionemos, y en este mundo, todo el mundo se equivoca. Todo el mundo comete errores y todo el mundo en alguna oportunidad, sin querer o queriendo, hace daño alguna vez. Unas personas lo reconocen, se disculpan y cambian, y otras lo niegan. El error te hace persona, pero la capacidad de reconocerlo te hace humano. Llega el Clásico Latino a esta hora de la noche.
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Y la hora 22, nos vamos, nos volveremos a reencontrar mañana a partir de la hora 20, bajo la coordinación general de Leonor Camisay, que les habla Roxana Reynova. Como siempre, un placer de estar junto a ustedes, esperando que tengan un resto de noche fabuloso. Cuidarse del frío, porque tendremos bajas temperaturas y la máxima para mañana será de 15 grados. Espero que tengan un resto de noche maravilloso. Ya viene Alberto Semino con la continuidad de la programación y Sentido Común. Será hasta mañana. Gracias. Chao.

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clásicos en Aspen Night con Madonna. This used to be my playground. 0:19 minutos. Más canciones en Aspen ahora con Rita Coolidge. We are all alone.

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1: 12 de la noche, 31 minutos en toda la Argentina. La temperatura en la ciudad de Buenos Aires a esta hora es de 5 grados 8 décimas. El cielo está ligeramente nublado. Para hoy viernes el pronóstico anticipa buen tiempo, aunque mayormente nublado. 7 grados de mínima, una máxima de 13. El fin de semana largo, el sábado con cielo despejado, mínima de 9, máxima de 15 grados. El domingo también buenas condiciones, mínima de 11, máxima de 16. Y el lunes, el feriado va a subir un poco la temperatura. Se esperan buenas condiciones para el lunes, mínima de 12 grados y una máxima de 19.

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Clásicos en After Night a las 0.43 minutos en toda la Argentina con Michael Jackson, One Day in Your Life. 5 grados 8 décimas la temperatura en esta noche. Más clásicos, ahora con Carole King, It's

clásicos en After Night a las 0:50 minutos en toda la Argentina con Alias, More Than Words Can Say. Hasta acá te acompañamos en este tramo de este viernes 22 de mayo con buena música, clásicos en Aspen 102.3. Nicolás Borowski, Gabriel López Fernández en los controles. Soy Pablo Rojas, quédate disfrutando buena música en la trasnoche de la Radio de los Clásicos. Nos reencontramos más tarde, a las 19, para terminar la semana con muy buena música. Disfruta canciones en Aspen 102.3. Chau, hasta luego.

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para los de las 6. Muy buenos días, bienvenidos. Estamos arrancando esta edición de viernes de Aspen Express, viernes 22 de mayo de 2026, con cielo despejado sobre la ciudad de Buenos Aires. Dos minutos pasaron de esta hora, dos minutos pasaron de esta edición de Aspen Express, en la que tenemos todo listo para acompañarlos con la mejor música del mundo y la información necesaria para el comienzo de este día a las puertas del fin de semana. Está Nico Borowski en la operación técnica, toma la posta Enrique Iglesias, soy Fede Benítez. Hasta las 10 de la mañana te acompañamos. En minutos, el pronóstico del tiempo para hoy y también para el fin de semana, que está muy pero muy cerca y para muchos es un fin de semana largo. En minutos, Iván Nedoc con toda la información del tránsito y mucho más para compartir en este viernes con todos ustedes. En esta hora vas a escuchar, por ejemplo, a Phil Collins, Men at Work, The Beatles y muchos más. Hora que comienza con Queen junto a David Bowie. Under Pressure en Aspen 102.3.

clásicos en este viernes en Aspen 102.3. John Farnham, You Are The Voice. 6 de la mañana, 11 minutos para abrigarse, ¿eh? Si tenés que salir en este preciso momento, abrígate. 6 de la mañana, 6 grados, 2 décimas la temperatura actual, la humedad 83%, el cielo parcialmente nublado, y el pronóstico dice para hoy que tendremos cielo mayormente nublado, no habla de lluvias, la máxima prevista es apenas de 13 grados. Los títulos, lo que tenés que saber en el

Comienzo de esta jornada, apagón en la ciudad de Buenos Aires. Hay casi 100.000 usuarios sin luz luego del incendio en una subestación de Edesur. Este incendio se produjo en una subestación de Parque Centenario y provocó un corte de energía eléctrica que persiste en diversos barrios de la ciudad de Buenos Aires. Al menos 3 dotaciones de bomberos trabajaron en el lugar. Otro de los temas, el Fondo Monetario Internacional aprobó la segunda revisión del acuerdo con Argentina y le gira 1.000 millones de dólares al gobierno. El organismo multilateral destacó avances en el frente fiscal, monetario y cambiario, aunque advirtió por la necesidad de reforzar reservas y sostener las reformas. Otra polémica en el gobierno, ascensos por amiguismo a 246 funcionarios de ARCA. El titular del organismo autorizó una suba masiva de categoría que encendió enojos en la entidad. Aseguran que los beneficios se otorgaron por afinidad política o filiación. 6 de la mañana, 13 minutos. Te recuerdo los datos. 6 grados, 2 décimas. La temperatura actual en Buenos Aires. No amaneció todavía. El cielo parcialmente nublado.

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1: 6:30 en la mañana de este viernes, la temperatura en Buenos Aires 7 grados 8 décimas, humedad 81%, el cielo ahora cubierto sobre la ciudad, no amaneció todavía y el pronóstico indica para hoy cielo mayormente nublado, no habla de lluvias, una máxima estimada en 13 grados. El fin de semana largo, mañana sábado, cielo parcialmente nublado, mínima 10, máxima 15, el domingo condiciones similares. Su con cielo parcialmente nublado, mínima 10, máxima 16 grados. Y el lunes, día feriado para muchos, cielo parcialmente nublado, mínima 12, máxima 18 grados.

Viernes en Aspen 102.3, Robert Palmer, Addicted to Love. Y este mes seguimos viajando, el Aspen Tour 2026 suma una nueva parada, segunda escala, y felicitamos a Miguel García, que se va a Washington para ver el 27 de mayo, semana próxima, a Bruce Springsteen en esta segunda escala del Aspen Tour 2026. Muchas gracias a todos los que participaron y por supuesto estén atentos, porque habrá mucho más. 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
1: 15 minutos para las 7 en esta mañana, 7 grados 8 décimas la temperatura en Buenos Aires, no amaneció todavía, estás preparándote, tenés que salir, tenés que saber cómo está la calle, qué pasa con el tránsito, por dónde ir, por dónde no, todo eso nos lo cuenta Iván Nedoc. Iván, buen día.
2: Buen día, Fede, para vos, buen día para todos. Con tránsito que se va cargando en cuanto a accesos a la ciudad de Buenos Aires a esta hora con demoras en la Panamericana para quienes vengan desde el norte. Se siente la congestión desde Ruta 197 hasta Camino Buen Aire y luego Buena Marcha hasta llegar a la General Paz, que está particularmente cargada a mano al río con un reporte de incidente altura Beiró que está frenando el tránsito, sobre todo a la altura de Liniers. Con carga intensa desde Ituzaingó de la autopista del oeste, la conexión Richard y de Lepine, pero por obra sigue bastante frenada, y Camino Negro sentido el puente La Noria, también con tránsito bastante intenso a esta hora en la ciudad. Atención porque tenemos un reporte de incidente en San Pedrito, a la altura de Plaza de los Virreyes. Atención, hay un operativo del SAME también allí y un corte parcial en la zona. En cuanto a los servicios, trenes, subte, premetro, funcionando con sus frecuencias habituales. En 30 minutos actualizamos todo lo que pase.
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0: para cerrar esta primera hora de Aspen Express, clásicos, Michael Jackson, Beat It.
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0: 7 de la mañana en punto, la temperatura en Buenos Aires, 7 grados 8 décimas. Pese a las denuncias, la justicia dio luz verde a la cuestionada licitación de la hidrovía. El juez Daniel Rafecas rechazó suspender el trámite, que seguirá adelante mientras se investigan presuntas irregularidades, direccionamiento y documentación falsa. Fútbol, Racing empató con Caracas y quedó eliminado de la Copa Sudamericana. Un error del arquero sentenció el destino de la Academia. Racing igualó como local 2-2 con Caracas de Venezuela y quedó eliminado así de la Sudamericana 2026 en un partido disputado en el Estadio Presidente Perón por la quinta fecha del Grupo E del torneo. 7 grados 8 décimas la temperatura en Buenos Aires, humedad 81%, el cielo está cubierto.
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0: Suena el despertador para los de las 7, muy buenos días, bienvenidos. 2 minutos pasaron de esta nueva hora en la que vamos a escuchar a Billy Joel, Ace of Base, U2 y muchos más. Hora que comienza con Sade, Paradise, en Aspen 102.3.

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clásicos en Aspen, 102.3 de Rolling Stones, I Can't Get No Satisfaction, 7 de la mañana, 8 minutos, y más acerca del apagón en la ciudad de Buenos Aires. La explosión de un transformador provocó un incendio de gran magnitud en la subestación de Parque Centenario de Edesur. Esto se registró durante la madrugada y como consecuencia se produjo un apagón masivo en gran parte de la ciudad de Buenos Aires. Barrios como Caballito, Villa Crespo, Almagro y La Paternal, entre otros, se encuentran sin servicio eléctrico. De acuerdo a los datos oficiales de la empresa, en el pico de la interrupción se registraron más de 100.000 usuarios afectados. Alrededor de las 6 de la mañana y en algunas zonas se empezó a normalizar de manera paulatina el servicio eléctrico. Seguimos ahora con Lisa Love, junto a Nine Stories. Stay, I miss you.

0: este viernes en Aspen 102.3 Roy Orbison, You Got It.
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0: 7:15 en esta mañana, 7 grados 8 décimas la temperatura en Buenos Aires, la humedad 81%, el cielo cubierto sobre la ciudad y el tránsito, ¿cómo está a esta hora, Iván?
2: Bueno, con bastante carga en cuanto a accesos a la ciudad de Buenos Aires, se siente la congestión en Panamericana desde ruta 197 hasta la zona de Martínez, donde hubo un incidente pasando Avenida Márquez, así que paciencia quienes estén circulando por allá. Con demoras también en la General Paz, en todo su recorrido Mano al Río, cargada la autopista del Oeste entre Ituzaingó y Aedo, y también la conexión Richeri y Lepiane por las obras a la altura de Lugano. Camino Negro con tránsito bastante intenso sentido al Puente La Noria, Puente Pueyrredón ya cargado también Mano a Capital, y desde Dock Sud la autopista Buenos Aires-La Plata. Se va cargando el centro porteño, el Bajo, las principales avenidas de la ciudad. Tenemos en estos momentos un operativo del SAME por y un operativo de bomberos por un incendio en Antonio Machado al 100. Esto es una subestación eléctrica de la empresa Edesur, que está dejando además complicaciones importantes en las zonas de Almagro y Caballito en cuanto a la energía eléctrica, así que precaución porque hay varias zonas sin semáforos. En cuanto a los servicios, trenes, subtes y premetro están funcionando hasta ahora sin grandes problemas. En 30 minutos actualizamos todo lo que pase.
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todos en este viernes, a las puertas de un fin de semana largo en Aspen 102.3. La música de Gino Vanelli, Black Cars, 7 y 26 en un ratito, el pronóstico del tiempo, tanto para hoy como también para el fin de semana. Ahora escuchemos a Billy Joel, A Matter of Trust.

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1: 7:31, la temperatura en Buenos Aires, 8 °C, una mañana para abrigarse, el cielo cubierto, la humedad de 79% y el pronóstico que dice que vamos a tener cielo mayormente nublado durante todo este viernes. La máxima prevista para hoy, 13°. ¿Cómo está en Mar del Plata? Hoy, ahora, en este momento, a las puertas de un fin de semana largo, 8°3 la temperatura, 6°8 la sensación térmica, el cielo cubierto también y un pronóstico para hoy de cielo mayormente nublado con una máxima estimada en 14°. Un gran saludo para todos nuestros amigos en Mar del Plata que nos escuchan a través del 89.3.

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clásicos en la mañana de este viernes en Aspen 102.3, Effort David, Words. Seguimos viajando en mayo. El Aspen Tour suma una nueva parada y felicitamos a Miguel García, que se va a Washington el 27 de este mes a ver a Bruce Springsteen. Gracias a todos los que participaron y estén atentos, por supuesto, porque habrá mucho más en este 2026. 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

0: dedican tiempo.
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2: 12 minutos para las 8 en esta mañana, 8 grados 3 décimas la temperatura en Buenos Aires, el cielo cubierto sobre la ciudad y es momento de actualizar la información del tránsito. Para esto nos ponemos en contacto con Iván Nedoc.
3: Bueno, atención porque tenemos complicaciones en la ciudad de tránsito por incidentes. Un choque entre dos autos, vuelco de uno de ellos en Rondó, entre Castro Barros y Juan Bautista Jantín. Allí hay un operativo del SAME, un corte total en la zona. También tenemos un corte por un operativo de bomberos en Avenida La Fuente, entre San Pedrito y Primera Junta. Tránsito complicado en O'Higgins, entre Congreso y Quesada, también por un incendio y un operativo de bomberos. Además, por justamente un incendio en una subestación de Edesur, en Caballito, tenemos muchos semáforos, sobre todo en el barrio Caballito y en Almagro, que no están funcionando, así que precaución a circular por la zona. En cuanto a accesos, las demoras habituales en Panamericana, desde la Unión de los Ramales hasta la zona de Martínez, en donde hubo un incidente pasando Avenida Márquez, que está frenando el tránsito ya desde Ruta 197, con carga intensa a la altura de Morón, en la autopista del Oeste, y en la General Paz en todo su recorrido mano al río. En cuanto a servicios, trenes, subtes, premetro, están funcionando sin grandes problemas. En 30 minutos actualizamos todo lo que pase.
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0: Final, final para esta hora de clásicos en Aspen 102.3. Annie Lennox, Walking on Broken Glass.
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0: 8 de la mañana en punto, la temperatura en Buenos Aires, 8 grados 3 décimas. La economía argentina rebotó un 3,5% mensual en el mes de marzo y revirtió las caídas del primer bimestre. Con esta variación, en el primer trimestre, la actividad económica fue 1,7% superior a la del mismo periodo del año pasado. Aún así, se mantiene la disparidad sectorial. Fútbol.
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0: 3 minutos pasan de la hora 8. Muy buenos días a todos. Comenzamos el Informe Líder, primera edición, en este día viernes 22 de mayo de 2026. Hasta la hora 10 nos vamos a estar haciendo compañía, como siempre, con toda la información que tenés que saber para comenzar tu día y también las buenas canciones con las que ya estamos acostumbrados a compartir cada momento aquí en Líder. En la coordinación general, Leonor Camisay, mi nombre es Lu Boiro y te invito a que te quedes con nosotros.
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8 minutos pasan de la hora 8 y a esta hora tenemos en la ciudad de San Juan 1 grado 4 décimas de temperatura, cielo despejado, la humedad del 90% y el viento es del sudeste a 2 kilómetros por hora. La máxima pronosticada para hoy, 17 grados con cielo despejado por la mañana, algo nublado para la tarde y parcialmente nublado para la noche, una brisa del sector sudoeste que nos va a estar acompañando durante la mañana y va a rotar al sector noreste por la tarde. Iniciamos el repaso por la información del ámbito local a esta hora y hablamos de geriátricos o residencias para adultos mayores. En San Juan, solo 27 de 36 tienen habilitación vigente. El Ministerio de Salud clausuró 2 residencias para adultos mayores que funcionaban sin habilitación luego de una serie de denuncias por presuntas irregularidades. Durante las inspecciones, las autoridades constataron que ambos establecimientos continuaban activos y alojaban a 26 personas mayores en total. Los operativos fueron encabezados por personal de la Secretaría de Control y Planeamiento de Salud tras reportes sobre 3 geriátricos que operarían de manera clandestina. Cuando se realizaron las inspecciones, uno de los lugares ya no se encontraba en funcionamiento. Según detallan desde la cartera sanitaria, en estos espacios había 26 personas. A partir de la clausura, las familias tienen un plazo de 15 días para reorganizar el alojamiento de los adultos mayores. Pero desde Salud Pública recuerdan que este tipo de establecimientos debe cumplir con exigencias específicas para funcionar legalmente. Entre los requisitos que se encuentran ahora son condiciones edilicias adecuadas, sistemas de seguridad, prevención de incendio, control de médicos periódicos, personal de enfermería, documentación reglamentaria vigente. Además, según las autoridades, actualmente existen 36 residencias para adultos mayores, aunque solo 27 cuentan con habilitación vigente. Las autorizaciones tienen una duración de 3 años, pero pueden ser controladas en cualquier momento mediante inspección sorpresiva. Los controles son realizados por equipos interdisciplinarios integrados por profesionales de enfermería, medicina, trabajo social y farmacia que evalúan aspectos vinculados a la atención sanitaria y las condiciones generales en cada alojamiento. Desde el Ministerio también solicitaron a la comunidad no naturalizar situaciones de abandono, destrato o irregularidades y recordaron que las denuncias se pueden realizar en la Dirección de Regulación y Control de Gestión, en el Centro Cívico o a través del 430-5819. El ministro de Economía aconsejó a los intendentes ahorrar para el aguinaldo. El ministro de Hacienda, Finanzas de San Juan, Roberto Gutiérrez, aseguró que durante mayo y junio habrá una mejora en la recaudación nacional que va a generar que se incremente la coparticipación y por eso le recomendó a los intendentes aprovechar ese escenario para ahorrar y garantizar el pago de aguinaldos. El funcionario explicó que el incremento de recursos será transitorio y estará vinculado principalmente al vencimiento de impuestos a las ganancias de personas jurídicas que cerraron sus balances en diciembre de 2025. Según indicó, se trata de compañías de peso económico que generan un impacto importante en la coparticipación que reciben las provincias. Gutiérrez indicó que los ingresos extraordinarios ya comenzaron a reflejarse en las cuentas provinciales y remarcó que esa información puede consultarse diariamente en los registros oficiales del Ministerio de Economía de la Nación. A las 3 de la tarde ya está publicado cuánto le ingresó a cada una de las provincias, señaló el ministro al explicar cómo se puede seguir la evolución de la coparticipación federal. Según detalló, entre las empresas que impactan en la recaudación aparecen grandes contribuyentes como los bancos, las compañías de peso nacional, entre ellas YPF. El titular de la cartera remarcó que la mejora en los ingresos responde también al calendario tributario y no a que haya habido una recuperación estructural de la economía nacional o provincial. Desde Caprinsa, Fernando Godoy afirma: no podemos permitir que el banquete minero sea para unos pocos.
En el actual escenario de la minería argentina, San Juan se posiciona como epicentro de mayores expectativas de inversión y desarrollo. Sin embargo, existe una preocupación latente en el sector de los prestadores de servicios que fue expuesta con vehemencia por Fernando Godoy, quien es el presidente de la Cámara de Proveedores Interdepartamentales Mineros de San Juan, CAPRIMSA, y este dirigente dice que la provincia se encuentra ante la encrucijada histórica de consolidar un modelo de crecimiento inclusivo a través de una ley de desarrollo de proveedores o de arriesgar a repetir esquemas que ya tuvimos de concentración donde unos pocos actores se vuelven hipermillonarios sin generar derrame real en la economía local. La urgencia de un marco legal es lo que manifiestan. San Juan es paradójicamente una de las provincias con gran actividad minera que aún no cuenta con normativa específica para el desarrollo de su cadena de valor local y según Godoy, esta herramienta es tan vital como las discusiones sobre el RIGI o la estabilidad fiscal. El dirigente sostiene que hay un vacío que dificulta la integración de pequeñas y medianas empresas. Actualmente CAPRIMSA opera bajo una suerte de fuerza gremial para comprender y acompañar también a los emprendimientos más pequeños. De esta manera se instala ante las grandes empresas que llegan a San Juan para que, por ejemplo, alquilen galpones en la zona, se asocien con firmas locales o apoyen a la Cámara. Según Godoy, advierte que estas son buenas prácticas voluntarias que hoy dependen de voluntad política y gremial, pero que necesitarían imperiosamente el respaldo de un marco legal.

17 minutos pasan de la hora 8, 1 grado 4 décimas la temperatura, cielo despejado, la humedad del 90%, el viento es del sudeste a 2 kilómetros por hora y la máxima pronosticada para hoy 17 grados. Y continuamos con más información del ámbito local. Multan con 29 millones de pesos a una compañía de telefonía por el mal servicio en Calingasta. Es menos del 10% del máximo previsto por la legislación. El conflicto por reiteradas fallas en los servicios de telefonía e internet en Calingasta avanzó ahora hacia una sanción económica y Movistar será la empresa que deberá afrontar la multa más importante debido a la cantidad de usuarios involucrados en los reclamos. Según la compañía deberá pagar un total equivalente a 20 canastas básicas, lo que actualmente representa una suma de 29.395.360 pesos. Ahora el expediente pasará a la Fiscalía para avanzar en la ejecución correspondiente. El reclamo reúne a 44 usuarios afectados por problemas de conectividad y telefonía en el departamento. De ese total, 39 corresponden a clientes de Movistar, 4 a Claro y 1 a personal, situación que posicionó a la empresa como la principal apuntada dentro del proceso. En las últimas audiencias convocadas por la Dirección de Defensa del Consumidor, las compañías involucradas no asistieron de manera presencial y optaron únicamente por presentar descargos por escrito. Aumenta la venta de pasajes desde San Juan para este fin de semana largo. Con el fin de semana largo por delante, el fin de semana por el feriado de la Revolución de Mayo, que será el próximo lunes, San Juan tiene a la terminal de ómnibus como protagonista y ha habido un incremento en las consultas en viajes de corta duración. La búsqueda de boletos y de promociones se volvió parte del escenario para quienes planean una salida de algunos días. Hay mucha demanda, tenemos mucho movimiento hacia Córdoba, Buenos Aires, también hacia destinos del norte como Tucumán, Salta, Corrientes e Iguazú, señaló una trabajadora de las firmas que aparentemente son las más buscadas en este momento. También un destino muy buscado es el de Mendoza y entre los destinos dentro de la provincia, Valle Fértil y Hachal se convierten en las vedettes de este fin de semana largo. Más de 50 chicos competirán en el primer torneo de bot batallas. Esto es la primera vez que sucede en San Juan y es la innovación tecnológica aplicada al juego y al aprendizaje con una nueva experiencia en San Juan. Será el primer torneo de bot batallas organizado por CompartiLab. La propuesta está orientada a niños, niñas y adolescentes de entre 3 y 17 años. Ya cerraron las inscripciones, pero sí sabemos que van a ser 50 los participantes en este primer torneo que a pedido de los niños se ha generado porque claramente estaban interesados en hacer lo que se hace en otros lugares con la robótica. Durante los jueves de mayo, los participantes van a trabajar en la construcción de su robot, luchadores, dentro del laboratorio de CompartiLab, que es en 25 de mayo 470 Oeste, y a partir de allí saldrán las batallas luego, lo cual también será el 30 de mayo. Es interesante porque ese día cada uno llevará su propio robot en una modalidad eliminatoria. Se encontrarán los cruces de robot hasta llegar a semifinales y final. Un conductor alcoholizado chocó de frente a un estudiante de enfermería y la dejó gravemente herida. Una joven de 23 años permanece internada en terapia intensiva luego de sufrir un grave siniestro vial ocurrido en la mañana del jueves en el departamento Rivadavia. La víctima fue identificada como Melanie Decef, estudiante de enfermería de 23 años, que se dirigía al Hospital Rawson para realizar sus prácticas cuando fue embestida por un automóvil conducido por un hombre que manejaba alcoholizado. Balearon a un joven en Chimbas y el caso quedó rodeado de misterio porque recibió 2 disparos y se negó a denunciar. Un violento y confuso episodio ocurrió en Chimbas y es investigado por la policía. La justicia también está involucrada luego de que el joven ingresara herido de bala al Hospital Rawson tras ser atacado en plena calle. Lo llamativo, pese a la gravedad del hecho, la víctima se ha negado a denunciar lo sucedido. El episodio ocurrió durante la noche del miércoles en inmediaciones de Centenario y Chipoletti, en el interior del barrio Tránsito de Oro.
denuncian abandono luego de un accidente en Hachal. La familia debió reunir más de 3 millones para una cirugía de urgencia. Una grave denuncia por abandono y falta de responsabilidad tras un siniestro vial en Hachal. La familia de Cristina Muñoz expuso públicamente el difícil momento que atraviesa la mujer luego de sufrir un violento accidente de tránsito que la dejó con múltiples fracturas y obligó a reunir más de 3 millones de pesos para afrontar una cirugía de urgencia. El hecho ocurrió el 24 de abril, cuando Cristina regresaba de su trabajo y, según relató su hermana, fue impactada por un vehículo de mayor porte que había intentado adelantarla.

0: realizando una maniobra brusca. El choque se produjo en inmediaciones de Eugenio Flores y el ingreso a San Isidro, en Hachal, y producto de ese impacto, Cristina sufrió lesiones en sus piernas, quedando tendida sobre el asfalto sin posibilidad de moverse. Fue auxiliada por una persona perteneciente a una fuerza de seguridad que presenció la situación y dio aviso para el traslado urgente al hospital. Los médicos decidieron derivarla al hospital Rawson, donde le detectaron fracturas de platillos tibiales, comnituras y que también comprometían seriamente la zona ósea y requerían intervención quirúrgica. Para realizar la intervención fue necesario adquirir un set especial de placas anatómicas valuado en 3.200.000, una cifra imposible de afrontar para ellos sin ayuda externa, por eso realizaron distintas campañas solidarias para poder reunir el dinero. Comenzó el juicio contra el abogado de La Fuente por explotar sexualmente a 21 mujeres. Este martes comenzó en el Tribunal Oral Federal el juicio contra el abogado penalista Gustavo de La Fuente y su presunto socio, John Sebastián Quevedo Medina, ambos procesados por la presunta explotación de 21 mujeres en situación de vulnerabilidad. De acuerdo con la investigación, los acusados habrían llevado adelante una estructura de captación y explotación en octubre de 2023 y julio de 2024. Según la causa, las víctimas serán reclutadas mediante promesas de importantes ganancias en dólares para participar en actividades vinculadas a servicios virtuales.
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31 minutos pasan de la hora 8 y a esta hora se actualizan datos del tiempo, pero la temperatura no se mueve. Un grado cuatro décimas es la temperatura. A esta hora el cielo despejado con humo, la humedad del 90%, el viento del sector oeste a 4 kilómetros por hora y la visibilidad está reducida a tan solo 6 kilómetros. Lo que queda este día será con cielo despejado por la mañana, parcialmente nublado para la tarde y máxima de 17 grados. Momento de información del ámbito nacional. A esta hora comenzamos el repaso. Javier Milei anunció una baja en las retenciones para el trigo, la cebada y la soja. Durante el aniversario de la Bolsa de Cereales de Buenos Aires, el presidente anunció que el gobierno bajará las retenciones para el trigo y la cebada de 7,5% a 5,5% a partir de junio de este año. Además, confirmó que a partir de enero de 2027, según los resultados de la recaudación, bajará entre 0,25 y 0,5 por mes las retenciones para la soja. Será de manera continuada hasta el 2028 si nosotros reelegimos, afirmó. Por otro lado, aclaró que bajarán las retenciones a la industria automotriz, la petroquímica y las maquinarias. Nuestra misión es achicar el Estado para que

O sea que vamos a seguir bajando retenciones, vamos a seguir achicando el tamaño del gasto público para poder devolverle a los argentinos de bien el dinero que les corresponde, que se achique al Estado, que se agrande el mercado para que tengamos más libertad y por ende más prosperidad, afirmó el presidente. Una renuncia en seguridad. La interna entre Patricia Bullrich y Karina Milei expulsó a otro funcionario. La interna que atraviesa el oficialismo se cobró una nueva vida, si queremos decirlo así, dentro del ámbito de seguridad. Federico Angelini, dirigente de mayor jerarquía alineado con Patricia Bullrich dentro del Ministerio de Seguridad, tuvo que dar un paso al costado y abandonó su puesto estratégico en el momento más caliente de la disputa con Karina Milei. Su decisión se lee ante todo como un gesto político que ensancha la grieta entre la senadora y el núcleo duro del poder libertario. El rosarino ocupaba hasta el jueves la Subsecretaría de Intervención Federal de la Nación, un espacio que había conseguido mantener incluso después del relevo al frente del ministerio. Tras la salida de Bullrich, la conducción quedó en manos de Alejandra Monteoliva, quien, según la mirada que predomina en el círculo de la senadora, acabó rompiendo con su referente para tender puentes con Karina Milei. Aún así, en este terreno cada vez más hostil, Angelini había logrado sostenerse en el cargo hasta que el desgaste interno terminó por empujarlo afuera. Mientras tanto, el peronismo cierra filas en la provincia de Buenos Aires para reclamar por la zona fría y se prepara para presionar en el Senado. Por unas horas el peronismo dejó de lado las diferencias en la provincia de Buenos Aires, se mostró amalgamado en un mismo reclamo: rechazar la votación de los cambios en el régimen tarifario conocido como zona fría, que llevó adelante la Cámara de Diputados de la Nación y que buscará imitar el Senado. Es que la revisión impulsada por el gobierno que se aprobó el miércoles en diputados excluye en concreto a 90 municipios de la provincia de Buenos Aires, entre los que aparecen General Pueyrredón, Bahía Blanca, La Plata, Tandil, Olavarría, Azul, Trenquelauquen, San Nicolás, Bolívar, Villa Gesell, Pinamar, entre otros, de los descuentos que hasta el momento perciben los usuarios en sus tarifas de gas por pertenecer a esa zona fría. La inclusión de la mayoría de las localidades bonaerenses se dio en 2021 por el proyecto de ley del diputado Máximo Kirchner, que ampliaba lo dispuesto por la norma original sancionada en 2002. El gobierno plantea que a nivel nacional de terminar con el régimen de zona fría se generaría un ahorro de 272.099 millones de pesos. Nos parece un gran error porque esto va a tener consecuencias de todo tipo sobre una población que está con dificultades para llegar a fin de mes. Pensé que ya se había llegado en el termómetro al límite de la crueldad del abandono, pero evidentemente no. Así lo dijo Axel Kicillof, gobernador de la provincia de Buenos Aires, sobre los cambios en el régimen de la tarifa por zona fría.

0: Y continuamos con más información del ámbito nacional. El FMI aprobó la revisión del acuerdo con la Argentina y destraba el desembolso de 1.000 millones de dólares. El directorio del Fondo Monetario Internacional aprobó la segunda revisión del programa de facilidades extendidas con la Argentina y se espera que en las próximas horas envíe el desembolso por 1.000 millones de dólares. El impulso reformista se ha fortalecido con la aprobación de leyes clave en materia fiscal, comercial y laboral, así como con mejoras en el marco monetario y cambiario, lo que contribuyó a la acumulación de reservas y a la mejora de capacidad de Argentina para gestionar la crisis, informó la entidad conducida por Cristalina Georgieva. Argentina respaldó a Rodrigo Paz en el marco de Shield of the America y condenó la crisis en Bolivia. El titular de Cancillería, Pablo Quirno, difundió una declaración conjunta firmada por 13 países que apoya al gobierno boliviano frente a protestas y bloqueos de rutas. Los chats con Luque pusieron en aprietos a un testigo en el juicio por Maradona. La audiencia de ayer en el juicio por la muerte de Diego Armando Maradona atravesó por lo menos 3 momentos de tensión. El primero ocurrió al inicio de la jornada, cuando declaró el neurocirujano Leopoldo Luque por 6ta vez. Los otros fueron durante las declaraciones de 2 testigos de la Fiscalía. El jefe de la terapia intensiva de la Clínica de Olivos, Fernando Villarejo, y el cardiólogo del hospital, Sebastián Nani. Al primero de los profesionales, los acusadores le detectaron una serie de contradicciones en torno al rol de Luque durante el tiempo que Diego estuvo internado en el sanatorio de Zona Norte posoperatorio de la cirugía de cabeza. Básicamente, el profesional no lo mencionó de manera explícita en las situaciones puntuales o le adjudicó a otra persona episodios que había protagonizado el imputado. Son varias e importantes contradicciones, opinó el juez juez Alberto Cay, cuando el fiscal Cosme Iribarren le mostró el testimonial brindado por el testigo a la Fiscalía en 2021. Entonces Villarejo aseguraba que Luque era quien tomaba ciertas decisiones. Además, el testigo alegó falta de memoria, luego le leyeron su declaración original, ratificó todo y no hubo problema. El momento de tensión más incómodo fue cuando se involucró al cardiólogo, Sebastián Nani. A su turno, el médico dijo que él nunca trató a Maradona, pero que sí ayudaba a su colega Luque a gestionar turnos para él. En ese contexto, uno de los abogados querellantes pidió mostrarle chats suyos con el neurocirujano, y allí las conversaciones, que eran muy cuestionables, tenían fecha de marzo de 2020, cuando Nani le escribió a Luque para decirle: "Monstruo, tiene 20 kilos más que cuando te lo devolvimos. Salí de ahí antes de que explote". El cardiólogo hacía referencia a la última vez que lo vio a Diego. "Yo lo había visto por última vez en agosto del 2019. Lo vi en la tele mucho más gordo", afirmó en la audiencia del día de ayer. Un incendio en una subestación de Edesur generó un apagón en Cava. Hubo 100.000 usuarios sin luz. El incendio se produjo en Parque Centenario y provocó un corte de energía eléctrica en barrios de la ciudad de Buenos Aires. Ahora ya quedan 25.000 viviendas sin suministros, pero en un principio fueron 100.000. La principal empresa candidata a quedarse con la licitación de la hidrovía se reunió con el embajador de Estados Unidos. Según describió la propia Jan de Nul, directivos globales de la firma belga mantuvieron hoy un encuentro con Peter Lamela, representante diplomático de Estados Unidos en el país. Javier Milei impulsará su propia ley de medios y los periodistas deberán presentar declaraciones juradas. El presidente busca reformar la actual norma sancionada por el gobierno K. El proyecto de ley ya está en instancias legales y propone significativos cambios. Busca que los periodistas sean personas expuestas políticamente. Condenan a Mercado Libre y a Andriani por cancelar una compra online. Deberán pagar más de 3 millones de pesos al usuario. La Justicia Civil de Río Negro condenó en forma solidaria a Mercado Libre, Correo Andriani y la firma Yobu, Sociedad Anónima, a indemnizar con más de 3 millones a un consumidor cuya compra online fue cancelada de manera unilateral mientras el producto adquirido duplicaba su valor de mercado en medio del proceso inflacionario argentino.
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0: 52 minutos pasan de la hora 8, 1 grado 4 décimas la temperatura a esta hora en la ciudad de San Juan, cielo despejado con humo, la humedad del 90% y el viento es del este a 4 kilómetros por hora. La visibilidad está reducida a tan solo 6 kilómetros y la máxima para hoy 17 grados. Y es momento de información del ámbito internacional. Marco Rubio se reúne con ministros de la OTAN en Suecia en medio de tensiones entre Estados Unidos y Europa por la guerra con Irán. Antes de partir hacia Helsingborg, el canciller estadounidense dejó en claro el malestar de Washington con varios miembros de la alianza por su postura frente al conflicto en Medio Oriente. El presidente no les está pidiendo que envíen sus aviones de combate, pero se niegan a hacer cualquier cosa. Estamos muy molestos por eso, afirmó. El secretario de Estado de Estados Unidos se reúne hoy con los ministros de Relaciones Exteriores de la OTAN en la ciudad sueca de Helsingborg en un encuentro atravesado por tensiones entre Washington y los aliados europeos por la guerra con Irán. La incertidumbre sobre el despliegue militar estadounidense en Europa y el sorpresivo anuncio del presidente Trump de enviar 5.000 soldados adicionales a Polonia. En cuanto a la guerra en Medio Oriente, Estados Unidos e Irán mantienen diferencias sobre asuntos clave, aunque ambos reportan avance en las negociaciones. Estados Unidos e Irán mantuvieron el jueves posiciones enfrentadas sobre el destino de las reservas de uranio enriquecido de Teherán y el control del estrecho de Hormuz, aunque Washington aseguró que detectó algunas señales de avance en las negociaciones para intentar cerrar el acuerdo que ponga fin a la crisis abierta por la guerra y reduzca la tensión en Medio Oriente. El presidente de Estados Unidos afirmó que Washington buscará quedarse con las reservas iraníes de uranio altamente enriquecido, material que la Casa Blanca considera destinado a un eventual uso militar, aunque Teherán sostiene que forma parte de un programa exclusivamente pacífico. Lo conseguiremos, no lo necesitamos, no lo queremos, probablemente lo destruiremos después de conseguirlo, afirmó Donald Trump, pero no vamos a dejar que ellos lo tengan. Estados Unidos continuará investigando redes vinculadas al régimen cubano tras el arresto de la hermana del jefe de Gaesa. La administración de Estados Unidos advirtió que va a continuar investigando a quienes mantengan vínculos con el régimen cubano tras el arresto en Miami de Adis Lastres Morera, hermana del presidente de la presidenta ejecutiva del grupo Administración Empresarial Gaesa, el conglomerado militar que controla el 70% de la economía en Cuba. La detención se realizó el jueves 21 de mayo, en un día que el Departamento de Estado declarara deportable conforme a la sección 237 de la Ley de Inmigración y Nacionalidad por considerarla una amenaza para intereses de la política exterior estadounidense. John Condon, director ejecutivo asociado interino de la División de Investigaciones de Seguridad Nacional, justificó la detención y señaló Gaesa, controlada por el ejército cubano y núcleo del sistema comunista cleptocrático de ese país, controla hasta 20.000 millones de dólares en activos ilícitos. El directivo advirtió que permitir la residencia de Lastres Morera en Estados Unidos habría enviado un mensaje equivocado. Las redes vinculadas al régimen cubano podrían seguir accediendo a instituciones financieras, educativas y sociales de Estados Unidos, lo cual no es el caso, afirmó. La Cámara Nacional de Industrias de Bolivia denunció pérdidas por más de 600 millones de dólares debido a los bloqueos de las rutas. La Cámara Nacional de Industrias de Bolivia informó que las pérdidas económicas en el sector industrial exclusivamente superan los 600 millones de dólares como consecuencia de bloqueos en carreteras y protestas que sindicalistas, seguidores del expresidente Evo Morales y campesinos del altiplano mantienen desde hace más de 2 semanas para exigir la renuncia del presidente actual, Rodrigo Paz. Mientras tanto, la policía de Bolivia despejó una ruta central en medio de las protestas contra el presidente. La policía de Bolivia despejó ayer una ruta central con gases lacrimógenos frente a un grupo de manifestantes en el marco de protestas que exigen la renuncia del presidente. Las movilizaciones cumplieron 3 semanas, mantuvieron bloqueos en al menos 40 puntos de las principales carreteras del país, mientras La Paz permaneció bajo resguardo militar y policial. agentes de la policía detuvieron a 9 personas en Cochabamba después de que un grupo arrojó cartuchos de dinamita contra uniformados durante el operativo para liberar la vía. En La Paz, aunque los comercios funcionan con normalidad, el transporte público fue escaso y el Palacio Presidencial quedó bajo estricta vigilancia. Insólito, subasta en un tramo de la escalera de la Torre Eiffel por 450.160 euros. Un coleccionista francés adquirió a ese monto, 450.160 euros, un tramo original de la escalera de la Torre Eiffel en la casa de subastas Arcurial, una pieza de 14 peldaños con 2,75 metros de alto, perteneciente a la estructura helicoidal de Gustave Eiffel, que lo instaló en 1889 entre el segundo y el tercer piso de ese monumento. La pieza de chapa y acero remachado se sostiene sobre una base en forma de cruz y en el pasado formó parte de la ruta que los visitantes utilizaban para subir hasta la cumbre de la célebre Dama de Hierro. De todos modos, antes de salir a la venta con un precio estimado entre 120.000 y 150.000 euros, esta sección de la estructura, catalogada como el tramo número uno del diseño original, estuvo resguardada en una colección particular durante más de 4 décadas. Récord histórico, 274 alpinistas escalaron y llegaron a la cumbre del Everest en solo 24 horas. Un récord histórico se registró en el Everest luego de que 274 alpinistas alcanzaran la cumbre en una sola jornada, de acuerdo con lo informado ayer por las autoridades de Nepal. La cifra fue posible gracias a favorables condiciones meteorológicas del miércoles, según explicó Rishi Ram Bandari, integrante de la Asociación de Operadores de Expediciones del país, que afirmó que se trata de la mayor cantidad de ascensos concretados en un día a través de una tradicional ruta de la ladera sur de la montaña. El Everest ofrece 2 vías principales de ascenso: ladera sur, ubicada en Nepal, y la cara norte, en el Tíbet, bajo control chino. Hasta ahora el récord se había registrado el 22 de mayo de 2019, cuando 223 montañistas llegaron a la cima del lado nepalí. Otros 113 lo hicieron por la ruta china. No obstante, este año las autoridades chinas mantuvieron cerrado ese acceso. Hasta el momento lo que se sabe es que esta semana ha sido histórica en ascensos del Everest, dejando nuevos récords mundiales y experimentando también con nuevas formas de subir a semejante montaña. Esto ha sido un gran número de montañistas que llegaron en la jornada de ayer a hacer cumbre en el Everest, el pico más alto del mundo.
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5 minutos pasan de la hora 9 y a esta hora, como siempre, hacemos un repaso por los principales portales, actualizamos títulos para que tengas en cuenta qué está sucediendo aquí en nuestra provincia y estés informado al inicio de tu día. Datos del tiempo, todavía de la hora anterior, 1 grado 4 décimas, la temperatura, cielo despejado con humo, la humedad del 90% y el viento del oeste a 4 kilómetros por hora. Seguramente ya en un ratito más tendremos actualización del Servicio Meteorológico Nacional. Mientras tanto, títulos entonces, y a esta hora hablamos de Orrego, el gobernador de la provincia, que presentó Argoliva 2026 en Buenos Aires y puso en valor el impacto que tiene esta industria en la provincia. Ayer la Casa de San Juan en Buenos Aires fue la sede de una serie de actividades relacionadas con la olivicultura, una jornada que comenzó con un encuentro de miembros de la Federación Olivícola Argentina, autoridades provinciales y nacionales e integrantes de la Cámara Olivícola de San Juan. Luego, mientras el público presente disfrutaba de exposiciones de productos de empresas olivícolas sanjuaninas, se realizó el acto de presentación del Encuentro Olivícola Internacional Argoliva en la edición número 15 que tendrá este año. Este evento se va a llevar a cabo del 1 al 6 de septiembre aquí en la provincia. San Juan permitirá ver los partidos del Mundial en las escuelas con proyectos educativos. El gobierno de la provincia habilitó la transmisión de partidos del Mundial en las escuelas de la provincia siempre que cada institución cuente con condiciones necesarias y desarrolle una propuesta educativa relacionada a la competencia. La medida fue confirmada por la ministra de Educación, Silvia Fuentes, que explicó que la decisión fue tomada junto al gobernador con el objetivo de transformar el entusiasmo por la selección argentina con una herramienta de aprendizaje dentro del aula. Conversando con el gobernador, decidimos que los chicos puedan ver el Mundial en la escuela, así lo expresó la funcionaria. La Universidad Nacional de San Juan quiere recuperar los más de 10 millones de pesos que pagó por la muerte de Reynoso, el joven electrocutado en ingeniería. La universidad inició una demanda por daños y perjuicios por más de 10 millones de pesos contra una ex autoridad de la Casa de Altos Estudios. El motivo: intenta recuperar todo lo que pagó por la muerte de Fernando Reynoso, el joven que falleció en marzo de 2010 en la Facultad de Ingeniería cuando estaba estudiando para rendir su última materia. La demanda millonaria es contra Alfredo Daroni, la única persona que fue declarada culpable por la muerte del joven, ya que fue condenado a 3 años de prisión condicional sin cumplir la pena tras las rejas, y dicha condena fue confirmada en 2023 por la Cámara de Casación Penal. Según trascendió, la universidad intentó recuperar el desembolso que tuvo que realizar por la muerte de Reynoso, y si bien existieron comunicaciones con Daroni, la falta de respuesta obligó a la institución a iniciarle un juicio. Picoteo entre el jefe del PRO y el PJ por la marcha atrás en un pedido de repavimentación en una ruta de Hachal. Desde la Comisión de Obras, presidida por Enzo Cornejo, aliado del oficialismo, salió con despacho para el tratamiento un proyecto en el que se pedía al gobierno que repavimentara una ruta en Hachal. Sin embargo, en la sesión de ayer, el jefe del PRO hizo moción para que la iniciativa vuelva a comisión para que se le incorporaran las especificaciones técnicas que faltaban. La marcha atrás generó que el diputado del departamento, el justicialista Miguel Vega, aclarara que solo se estaba planteando que el Ejecutivo tuviera la obra en su agenda de prioridades. San Juan pone en marcha la Monda, 17 circuitos y más de 2.100 millones de pesos para limpiar canales. La Dirección de Hidráulica ya puso en marcha el operativo de Monda en toda la provincia. José Ginestar confirmó que habrá 17 circuitos de trabajo, máquinas operando en zonas críticas y fuertes pedidos de conciencia ciudadana por la basura que termina bloqueando los canales.
Paso fronterizo, evalúan mantener abierto Agua Negra durante este fin de semana largo. La continuidad de la habilitación del paso internacional durante el fin de semana genera expectativa entre quienes proyectan viajar a Chile. Desde el gobierno señalaron que, por el momento, el clima acompaña en ambos lados de la cordillera. La secretaria de Relaciones Institucionales de San Juan, Claudia Sarmiento, indicó que la evaluación se realiza de manera permanente por particularidades del corredor internacional. Esperamos que el clima nos acompañe. A esta altura del año, la habilitación es minuto a minuto, expresó. Allanado y detenido, un joven de 18 años es investigado por ciberdelitos sexuales. La investigación, vinculada a material de abuso y explotación sexual infantil, volvió a poner a San Juan bajo alerta judicial. En menos de 10 días ya son 4 las personas detenidas o condenadas en causas similares, en medio de un fuerte avance de investigaciones impulsadas por áreas especializadas de ciberdelito y rastreo digital. Este nuevo caso es un joven de 18 años que fue detenido en Caucete durante un allanamiento realizado por personal de la UFI de Delitos Informáticos y Estafas, bajo directiva del fiscal Nicolás Salvo. Junto a efectivos de la policía especializada, realizaron el procedimiento que se llevó adelante en una vivienda del barrio Ruta 20, con la aprehensión de Juan Carlos Cornejo González, estudiante de la Universidad Nacional de San Juan, que quedó formalmente imputado por presunta tenencia de material de abuso y explotación sexual infantil agravada por la edad de las víctimas. Se hizo pasar por policía, le robó a un joven y le disparó cuando intentó huir. En la madrugada de ayer, lo que parecía un control policial de rutina terminó una pesadilla para un joven de 24 años en Rawson. Cerca de las 5 de la mañana, Godoy caminaba por el cruce de la calle Sapiola y Lima y fue interceptado por un hombre que se desplazaba en una motocicleta Yamaha FZ-150. El sujeto aparentaba estar uniformado, le aseguró que era efectivo de la fuerza y comenzó a requisarlo frente a la mirada de la víctima, quien fue en un primer momento quien no sospechó del engaño. Durante el falso procedimiento, el delincuente aprovechó para sustraer el teléfono y darse a la fuga rápidamente. Sin embargo, la tensión aumentó minutos después cuando el damnificado salió en busca de auxilio. Al llegar a la zona de Sonda y Lima, Godoy volvió a toparse con el supuesto uniformado y al verse descubierto por el joven que acababa de asaltar, el agresor le gritó "andate de acá" para amedrentarlo y se tornó más aún violenta cuando el motociclista efectuó un disparo al aire antes de desaparecer definitivamente de la escena.

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1: Dieciséis minutos pasan de la hora 9 y estamos como cada lunes y cada viernes en comunicación telefónica con Jorge Enrique Pinardi, quien nos trae toda la información del deporte motor. Buen día, Jorge.
2: Hola, buen día. Seamos líderes, lo demás no importa. Indy, 24 de mayo, la carrera Indianápolis, las famosas 500 millas que tienen 110 años, en la cual nunca quiso correr Juan Manuel Fangio porque dijo que él, en aquellas instancias del viejo óvalo, no era suicida. Bueno, por ahora el español Paló es el mejor porque tiene la pole position, y el 24 de mayo, a partir más o menos de las 13 horas de Argentina, se va a estar corriendo. A propósito, hay un equipo de Juncos allí, un argentino, donde estuvo vinculado alguna vez Canapino, y que por octavo año consecutivo va a estar participando. Juncos tiene una radicación de aproximadamente 25 años en Estados Unidos, y con esto demuestra la capacidad y el talento de estar entre los mejores 10 equipos que van a participar en estas 500 millas Indy. Sergio Ferrer, el sanjuanino, estará corriendo este fin de semana en San Luis en la segunda fecha del campeonato zonal de aquella provincia. Y atención, porque claro, ya es hora, el desafío está prácticamente instalado en San Juan. Estamos hablando del desafío Ruta 40, que tendrá presencia seguramente en los mejores lugares, porque estará y mañana para hacer su presentación, definitivamente una semana después tendrá una carrera que también llegará a San Juan.
1: Jorge, Jorge, disculpe, lo estamos perdiendo. A ver si retomamos comunicación ahí. A ver. Voy a volver a llamarlo, Jorge, porque creo que tenemos un problema de comunicación. Así se escucha perfecto lo de la Ruta 40, porque sobre todo se cortó ahí, que es el desafío que este fin de semana vamos a tener aquí en la provincia de San Juan, y claramente queremos tener toda esa información de la manera más precisa posible. Y estamos teniendo ahí inconvenientes de comunicación. La telecomunicación en San Juan es todo un tema, vamos a decir. Ojalá que podamos recuperar la llamada. A ver si ahí lo escuchamos mejor, Jorge.
2: Sí, perfecto.
1: Perfecto. Desafío Ruta 40 se escuchó entrecortado, sí, así sí. Que si quiere recuperar...
2: Instancia sanjuanina, porque aquí empieza, aquí termina. Decía que desde hoy prácticamente viviendo en el Vigicún también...

0: con la presentación en el fin de semana y la largada el próximo domingo. No les puedo decir dónde lo pueden ver a la carrera, porque la zona de espectadores recién se dará a conocer 24 horas antes del momento de la competencia. E insisto, pasará por San Juan, distintos lugares, Albardón será uno de los epicentros, y posteriormente irá hasta San Rafael, donde estará un par de días en las dunas, volverá para terminar en San Juan el día 29. A propósito de este tipo de carreras, que son de pura aventura, uno de los grandes protagonistas, ustedes recordarán, Juan Cruz Jacopini, tuvo un accidente muy serio, que no fue precisamente corriendo, hace poco tiempo, se temió por su integridad, sin embargo, poco a poco se va recuperando el mendocino. ¿Y vos usas casco? Fórmula 1 el domingo, a la hora 17, para nosotros en Canadá, con, claro, Colapinto, y con las posibilidades ya se han anunciado, que lo hicieron de alguna manera horario, la anterior competencia en Miami. Bueno, ahora también parece que la lluvia va a ser visitante en la Fórmula 1 de Canadá el próximo domingo. La marca china BYD, llegar a la Fórmula 1 en el año 2028, esto digo porque desde 1900 y moneda estaban pidiendo un lugar. Bueno, ya ven que con el tiempo todo llega. Pucho Antuderos, la gran atracción que tendrá seguramente para los sanjuaninos el desafío Ruta 40, será uno de los participantes, aunque estará integrado a un equipo internacional esta vez. En Salta, con TC2000, con Top Race, con Fórmula Nacional, el automovilismo argentino que sigue. Hablando de corredores que estarán en el desafío Ruta 40, hay un navegante, Junior Cisterna, que estará acompañando a Kevin Benavides. Obras en el Autódromo de Buenos Aires, muy avanzadas, buscando la posibilidad de llegar a la Fórmula 1. ¿Revisaste las luces del auto? El rally de Taklimakan, que salió más o menos, en China, con Nico Cavigliasso y Valentina Pertegarini, que es de matrimonio de General Cabrera en la provincia de Córdoba, que son campeones mundiales, están participando por primera vez en una competencia vinculados a un equipo internacional. Y de la velocidad, hacete cargo, en el centro hay que estar despacio. Volveremos a vernos el próximo lunes, que será el Día de la Patria, y que para entonces llegaremos seguramente vestidos de celeste y blanco, como debiéramos andar siempre. Por otra parte, motores en marcha, imagen y sonido de la velocidad.
1: Un placer, Jorge, muchísimas gracias y buen fin de semana.
0: Gracias, ¿eh?
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29 minutos pasan de la hora 9, 8 décimas la temperatura a esta hora, ya datos actualizados de la hora 9, cielo despejado con humo, la humedad del 90%, no se registra viento y la visibilidad sigue estando reducida a 6 kilómetros solamente, la máxima para hoy 17 grados con cielo algo nublado por la tarde y parcialmente nublado por la noche. Durante la mañana, cielo despejado. Y tu pregunta es, ¿y el fin de semana cómo va a estar? Bueno, mañana mínima de 3 grados, máxima de 15, con cielo parcialmente nublado todo el día. Viento, una brisa del sector noroeste, rotando al sector noreste, entre 7 y 10 kilómetros por hora, nada. Mañana mínima de 3, máxima de 15. Para el domingo, mínima de 3 también, pero máxima de 18, con cielo parcialmente nublado y una brisa del sector sur. El lunes, mínima de 4, máxima de 19, también con una brisa del sector noroeste. Y el inicio de la próxima semana, bueno, vamos a estar en máximas cercanas a los 18, 19 grados casi todos los días hasta el jueves. Las mínimas comienzan a repuntar de a poquito, llegando el próximo jueves a los 12 grados de mínima. Pero, mientras tanto, las mínimas siguen siendo bajas. 3 grados de mínima para sábado y domingo, las máximas van a estar entre los 15 y 18 grados. En Rivadavia lanzaron un programa que se llama Rivadavia Separa. Es un programa histórico para transformar la gestión de residuos. El municipio presentó oficialmente Rivadavia Separa, un programa ambiental que apunta a modificar la gestión de residuos en el departamento y fomentar hábitos sustentables entre los vecinos. El lanzamiento estuvo encabezado por el intendente Sergio Miodoski y en este lanzamiento remarcaron la importancia de avanzar hacia el modelo de separación y reciclaje. Durante la presentación se sostuvo que este objetivo es el de generar un cambio cultural en la comunidad. ¿Cómo es y cuándo comienza? Bueno, el nuevo esquema comenzará a funcionar el 27 de mayo, o sea, el próximo miércoles. Desde ese día, los miércoles están destinados exclusivamente a recolección de residuos secos y reciclables. El municipio solicitó a los vecinos separar en bolsas diferenciadas materiales como cartón, papel, botella plástica, vidrio, latas, para facilitar ese proceso de reciclaje. Desde la comuna explicaron que la separación en origen resulta fundamental, ya que cuando estos elementos se mezclan con residuos húmedos u orgánicos, pierden valor y no pueden reutilizarse. La gran pregunta, ¿qué pasará con comercios, servicios, shoppings el próximo lunes feriado? Bueno, el próximo lunes, en el marco del Día de la Revolución de Mayo, el Día de Nuestra Patria, la actividad comercial será reducida, gran parte de los negocios van a permanecer cerrados, según ha informado la Cámara de Comercio y de Servicios de San Juan. Desde la entidad recomendaron adaptar la atención comercial al carácter de la fecha patria, por lo que sugieren no abrir sus puertas desde los locales durante esa jornada de feriado. En ese contexto se espera una disminución casi al total de la actividad en los comercios de la provincia. Quienes decidan trabajar podrán hacerlo bajo las condiciones establecidas para feriados nacionales, ¿no? Implica que deben cobrar el doble los empleados, que en su defecto deben tener atención a cargo de los propietarios de los negocios, que también ese día debe ser compensado. A diferencia de los comercios tradicionales, se prevé que los principales shoppings y paseos comerciales mantengan sus puertas abiertas durante el lunes, aunque podrían operar con horarios especiales por ser fin de semana largo. El feriado, conforme forma uno de los fines de semana largo más esperados de mayo, motivo por el cual muchas familias van a aprovechar a descansar, a viajar o a realizar actividades recreativas. Mientras tanto, se refuerzan los controles y los cortes por la agenda del fin de semana largo. A tener en cuenta esto, ¿eh? Con el inicio de este fin de semana y una agenda cargada de actividades en la provincia, se pone en marcha un operativo especial de seguridad y prevención que contempla controles vehiculares, presencia policial en eventos con cortes de tránsito en capital. Y fue Pablo Torres, comisario del D3, quien explicó la planificación. Comenzó con anticipación por la cantidad de eventos previstos para este fin de semana. Se trabaja con tiempo porque es un fin de semana largo y estamos tratando de terminar con toda la planificación. Entre las actividades aparece obviamente el desafío Punta Negra, que se va a extender hasta el

lanzada el 22 de mayo, o sea, hoy. Entre los vehículos hay una Toyota Hilux, una Ford Ranger y hasta una excavadora John Deere con precios de base que arrancan en los 400.000 pesos. La Caja de Acción Social realizará este importante remate de movilidades del Departamento de Hidráulica y de la Distribuidora Eléctrica de Caucete, Dexa, donde se verán a la venta camionetas, maquinaria vial y vehículos utilitarios con precio base a partir de los 400.000 pesos. El remate será hoy a las 16:30 horas en Mendoza 451 Sur. Los interesados pudiendo observar los vehículos durante las jornadas de exhibición los días 18, 19, 20, 21 de mayo de 14 a 18 horas. Entre las unidades subastadas aparecen camionetas Ford, Toyota, Ranger, Jeep Cherokee y hasta maquinaria pesada John Deere, como mencionábamos.

39 minutos pasan de la hora 9 y tenemos más información para compartir. Y en este caso hablamos de la expectativa que se ha generado en nuestro país porque se anunció, se confirmó el viaje a Uruguay del Papa León XIV. Esto abre la expectativa a que pase por la Argentina también, claramente. El anuncio oficial del viaje del Papa León XIV...

0: Uruguay, previsto para noviembre de este año, reaviva en la Argentina expectativas sobre una eventual llegada del pontífice al país. Si bien desde el Vaticano no hay confirmación oficial sobre una extensión de la gira hacia territorio argentino, en el ámbito eclesiástico y político también crece el entusiasmo ante señales que, según consideran, alimentan la posibilidad. El arzobispo de Buenos Aires, Jorge García Cuerva, evitó dar definiciones concretas, pero dejó entrever una visita del Papa estaría en agenda. Esto fue en declaraciones radiales. El arzobispo destacó que el interés de León XIV por venir al país y señaló la importancia que tendría ese viaje en medio del clima que atraviesa la iglesia local. Subrayó la necesidad de construir el diálogo, la unidad de una sociedad marcada por tensiones, y remarcó que sería positivo que ante un eventual viaje exista la convocatoria amplia de los sectores que están dentro de la iglesia. En esa línea fue García Cuerva quien advirtió sobre el impacto del tono de debate público y la responsabilidad de la dirigencia. Si entre nosotros nos maltratamos o usamos palabras armadas, ¿qué podemos esperar después de la violencia de nuestra sociedad?, afirmó. Mientras tanto, expectativa que se genera por la llegada de León XIV a Uruguay. Veremos si es que finalmente sucede y visita también nuestro país. Una buena oportunidad. Investigadores y docentes sanjuaninos podrían postularse a becas de investigación en Italia. El Ministerio de Gobierno informó que se encuentra abierta la convocatoria para las becas SICOPS 2027 de la Universidad de Pavia, en Italia, destinada a docentes universitarios, investigadores, profesores y personal técnico vinculado a instituciones de educación superior, centros de investigación, organismos internacionales o entidades gubernamentales. La propuesta ofrece la posibilidad de realizar una estancia de investigación entre 4 y 12 semanas en la reconocida Casa de Estudios Italiana, promoviendo el intercambio académico, la cooperación internacional y el fortalecimiento de capacidades científicas y profesionales. La difusión de esta convocatoria se realiza de manera articulada entre el Ministerio de Gobierno, a través de la Secretaría de Relaciones Institucionales, y la Universidad Nacional de San Juan, con el objetivo de promover oportunidades de formación e intercambio académico. La convocatoria permanecerá abierta hasta el 10 de junio de 2026, mientras que los resultados serán anunciados el 20 de julio de 2026 y se van a otorgar 8 becas: áreas de investigación, ciencia, tecnología, ciencias de la tierra y del ambiente, química, física, matemática, ingeniería, bueno, ciencias de la vida, salud, biología, medicina molecular, neurociencia, ciencias del comportamiento, salud pública, medicina forense y áreas relacionadas. En cuanto a las ciencias sociales, economía, derecho, administración, ciencias políticas, sociales, humanidades, patrimonio cultural y campos afines, entre otros. Los interesados deben ser ciudadanos de países clasificados por el Banco Mundial como de ingresos bajos, medios bajos o medios altos, contar con al menos 2 años de experiencia profesional en una institución reconocida, estar afiliados actualmente a una universidad, instituto de investigación u organismo elegible, no encontrarse cursando programas de doctorado ni estudio en instituciones italianas al momento de la postulación. La beca tiene beneficio de pasajes aéreos internacionales y de vuelta, un estipendio de 150 euros bruto por semana, comida durante la estancia y cobertura sanitaria integral.
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51 minutos pasan de la hora 9 y estamos ya en el último bloque de este informe líder primera edición. Tenemos mucho para hablar de cultura y una muy buena noticia, como siempre, para compartir con vos en este cierre de la semana. Fin de semana largo que trae música, teatro, trae de todo, pero vamos a hacer un repaso rápido. Centro Cultural Contegral, mañana. Centro Cultural Contegrand, vamos a decirlo correctamente. Mañana tiene Grita Rock entre las 18 y las 23 horas, bandas en vivo para lo que será una presentación diversa, desde el trap al folclore, pasando por el rock y el cine. Este fin de semana por el Contegrand, mañana el rock, el domingo el ciclo de cine Star Wars, que ya lo mencionamos. Luego el lunes tendrá Pulso Criollo, que será la celebración del Día de la Patria. En el Teatro del Bicentenario, bueno, hay que tener en cuenta que hoy Bodas de Sangre, con entradas agotadas, se va a estar presentando una impactante obra de teatro inspirada en el universo de García Lorca. Una función maravillosa que, como digo, tiene entradas agotadas y es una muy buena noticia. Además, también con entradas agotadas, se presenta 24 y 25 de mayo Hilos de Revolución, que es nuestra gala patria, ¿no? La celebración de este espectáculo que recorre la construcción de la identidad nacional. Las entradas eran gratuitas, se entregaron en la jornada de ayer y en menos de 4 horas se agotaron. Nos vamos al Teatro Sarmiento, llega Tirria, Diego Capusotto, se presenta mañana en el Teatro Sarmiento a las 22 horas. Por el placer de volver a verla, se presenta el domingo a las 21 horas y es una obra de un reconocido dramaturgo canadiense que en esta ocasión está protagonizada por Miguel Ángel Solá y Mercedes Funes. La apuesta está dirigida por Manuel González Gil, combina humor, ternura y nostalgia, así que para quienes quieran ver teatro puede ser también esa opción. Está la Semana de los Museos, hay actividades en la mayoría de los museos, así que recomendadísima esa opción. Y tener en cuenta esto, detalle no menor, que el próximo 10 y 11 de junio tendremos funciones de Carmina Burana. Pero se han sumado ahora presentaciones para el 12 y el 13 de junio, todo en base a la alta demanda de entradas que está teniendo este show. Así que para quienes estén interesados, no pierdan tiempo, porque ya no sé si se van a seguir agregando funciones luego de que se agoten estas dos funciones que se suman también a la celebración de los 10 años del Teatro del Bicentenario. Bueno, es que ¿qué te voy a decir? Hay buenas noticias y yo te las quiero contar. Y una de ellas tiene que ver con lo que va a suceder en el show de la final de la Copa del Mundo de Fútbol. Shakira se va a estar presentando allí. Pero Shakira decidió que hay gente que se tiene que sumar a ese show. Y esa gente, ¿sabes quiénes son? Son los Ghetto Kids. Son un grupo de niños y adolescentes de Uganda que se hicieron muy virales, seguramente los viste. Nacieron como un proyecto social en Kampala y se volvieron furor global gracias a las redes sociales. Y Shakira decidió anunciar, o invitar en realidad, y esto se anunció hace unos días nada más, que en el show del entretiempo de la final de la Copa del Mundo van a estar también bailando sus canciones. Este grupo infantil de danza que se llama Ghetto Kids lo acompañará sobre el escenario para bailar al ritmo de la canción oficial del torneo, que es Dai Dai. Voy a necesitar bailarines para el espectáculo de medio tiempo de la final. Quiero que sea especial para todos e inolvidable. Y por eso ya decidí invitar a tantos como pueda. Invité a los Ghetto Kids, pero quiero ver todas las creaciones y videos porque los voy a estar viendo, expresó en un video a través de las redes sociales. Y claro, los Ghetto Kids cumplen otro sueño más. Si no los conocen, los invito a que pasen por alguna de las plataformas. Hay un documental, creo que está en Netflix, un documental sobre esta fundación que se llama Ghetto Kids y que a través de la danza ayuda a que los chicos tengan un mejor futuro. Una muy buena iniciativa y en este caso les llega el momento de subirse a un gran escenario. Hay buenas noticias y aquí decidimos contártelas.

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Simply Mind. She's a River se llama esta canción, con la cual estamos arrancando la mañana de este día viernes. Llegó el viernes, mis queridos amigos. Nosotros desde acá les estamos diciendo muy, pero muy buen día. Bienvenidos a la mañana, líder. Coordinación y producción general, Leonor Camisay. Soy Marcelo Icazati y me quedo con ustedes durante 180 minutos hasta la hora 13. Bienvenidos al viernes, bienvenidos a Líder.

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5: Bueno, familia, hoy los quiero concentrados, ¿eh? Meli, Bauti, nada de pelearse en la mesa. Roberto, vos vas desde el arranque con el desayuno. Y vos, mamá, ojo con los comentarios ácidos, ¿sí? Vamos, ¿cómo que podemos?
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0: 8 décimas de grado, la temperatura con el cielo despejado con humo, humedad 90%, presión 955 decimal 4 hectopascales, el viento está en calma, visibilidad 6 kilómetros.
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Bueno, muy bien, 10 de la mañana, 30 minutos. Actualicemos datos del tiempo. Qué buena canción esa de Opus, ¿eh? Oh, qué bueno. 6 grados, 2 décimas la temperatura, con el cielo despejado con humo, 75% la humedad, presión 955, decimal 8 hectopascales, el viento es del sector este a 4 kilómetros por hora. Cielo algo nublado para el día de hoy con una máxima probable de 17. ¿Cómo estará este fin de semana largo? Cielo parcialmente nublado, mínima 3, máxima 15. Domingo, cielo parcialmente nublado, mínima 3, máxima 18. Y el lunes 25 de mayo, cielo ligeramente nublado, mínima 4, máxima 19 grados. Hoy tengo desesperación por un mate y todavía no hay. No hay movimientos de mate, termos que van a llenarse, azúcar, hierba, no hay nada. Y la mesita o el escritorio donde yo suelo tener mi equipo de mate está desierta, no hay nada. Y eso me produce una ansiedad y una desesperación importante, chicos. ¿Qué está pasando con la gente que prepara el mate acá? Nada. No han venido. Ah, están de paro. Ah, mirá vos. Bueno, tendré que preparármelo yo, no hay problema. Como todos los días. Bueno, mis queridos amigos, 264-508-5809. Nos piden el tema de Paul Young, Every Time You Go Away. Qué lentos que están ahora, tan románticos ahora. Pinta. ¿Quieren que les anticipe algo? Y no festejen, porque después él se entera y después me lo recrimina, me dice, los alumnos estuvieron festejando porque no vine, y sí, y yo no lo puedo negar, el festejo de ustedes es sonoro y visible. No les puedo decir, mirá, no, estuvieron compungidos, porque bueno, hoy no tenemos clase de historia, hoy tenemos hora libre. Así es que coméntenme qué les pinta escuchar. ¿Quieren unos lentejas así? Las lentejas no, dejemos fuera. Unos lentos, ¿les parece? ¿Y si los quieren? ¿Quieren que sean en español, así latinos, o en inglés? Y si es así, clásicos, eso se descarta, ¿no es cierto? Bueno, lo pongo a votación, el primero será a las 11 y 12 minutos y 13 minutos para aprovechar bien el tiempo, así es que ustedes digan qué prefieren, lentos, movidos, quieren latinos, quieren internacionales, cuéntenme, yo los leo, pero tiene que ser así, rapidito, activen porque si no me lo dicen 5 segundos antes de que arranque el blog y no hay manera, porque yo tengo que buscar los temas y demás. Así que bueno, me comentan, los voy a ir leyendo para saber qué me dicen. Bueno, ahí nos pedían este tema de Paul Young, esto arranca gracias a esta oyente que me hizo acordar que está esa posibilidad, ¿no? Bien, perfecto. Ah, en Obra Social Provincia, dos personas atendiendo un mundo de gente esperando, dicen ahí. Bueno, estás con líder, la vas a pasar mejor, te vas a entretener. Decirle a toda la gente que tiene un teléfono o algo, o que pongan en los... ¿Tienen música funcional los edificios ahora? Que pongan líder, así de simple, así la gente se distrae un poco. Hay gente que se va, pero no se va del todo. Se queda en las fotos, en las palabras que repartimos sin querer, en los gestos que aprendimos mirándolos, se queda en el olor a casa, en una canción que aparece de golpe, en el silencio que de pronto se llena de su nombre.

Lindo, tomar mate en el auto. Qué lindo. Pero eso depende de un copiloto. Yo cuando he viajado he tenido excelentes copilotos. Ahora, yo como copiloto, chicos, voy a roncar desde el minuto cero que empieza a moverse el auto, me duermo. Así que no me piden que ponga música, ni que se ve mate. No sirvo como copiloto, soy pésimo. Pero para mí copiloto, sí, es así, no hay problema. Pero yo soy terrible. Lentos, dicen por acá. Bueno, nos piden el tema You de Ten Sharp. Qué buena canción, sí. Nos piden el tema de Rod Stewart, My Heart. No me acuerdo cómo sigue el tema, el nombre, dice. Pero es un tema. Bueno, déjame que lo busque. No hay problema. No, claro, me dicen a las 10 y 20 todavía no aparecía. No, a las 10 y 3 minutos yo ya estaba diciendo buen día. Porque Lucianita Boiro me deja el horario, pero así, o'clock. Pero bueno, esto es. Me piden el tema. Breve espacio de Pablo Milanés. No sé si lo tengo. Bueno, el tema es en español, me dicen por acá. Bueno. Quiero escuchar latinos, dicen por acá también. Bueno, van ganando terreno los latinos, ¿eh? Definan si quieren movidos o lentos o una mezcla de ambos. Clásicos van a ser, ¿no? Clásicos en inglés, dicen. Bueno, eso podría ser para el segundo. Para la segunda vamos a tener dos. A las 11:15 más o menos y a las 12:15. Así que bueno, vamos definiendo. Muchas gracias, ¿eh? Sigan opinando, mis queridos amigos. 10 de la mañana, 37 minutos. Nos vamos al año 1996. Aquí lo tenemos a Luis Miguel en el primer clásico latino de la hora, aquí el líder.

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Cuatro minutos faltan para las 10 de... Para las 11 de la mañana, amigos. Llegan las noticias al líder en un ratito nada más. Antes, Rock Nacional.

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0: 11 de la mañana, 1 minuto, 6 grados, 2 décimas la temperatura. Cielo despejado con humo, humedad 75%, el viento es del sector este a 4 kilómetros por hora. La Casa de San Juan fue escenario este jueves de la presentación oficial de ARG Oliva 2026, el principal encuentro olivícola internacional del país que se desarrollará desde el 1 hasta el 6 de septiembre en la provincia. El acto estuvo encabezado por el gobernador Marcelo Orrego, quien destacó el posicionamiento de la provincia como líder nacional en producción de aceite de oliva virgen extra. La jornada reunió integrantes de la Federación Olivícola Argentina, autoridades provinciales y nacionales, además de miembros de la Cámara Olivícola de San Juan. Durante el evento, también se exhibieron productos elaborados por empresas olivícolas sanjuaninas. El Ministerio de Economía autorizó la emisión de letras del Tesoro por 580.270 millones de pesos para el PAMI ante la crítica situación financiera que atraviesa. La medida se da luego de que la justicia ordenara al gobierno regularizar los pagos a prestadores del instituto y garantizar la continuidad de los servicios para miles de jubilados y pensionados. La asistencia financiera reintegrable, es decir, que el PAMI deberá devolver en los próximos meses, apunta que el instituto que presta servicios sociales a jubilados y pensionados de todo el país pueda regularizar deudas con sus prestadores. A 16 días de iniciados los bloqueos en carreteras, las protestas en Bolivia se extienden por el territorio. Este viernes, la Administración Boliviana de Carreteras reporta 51 piquetes en 7 de los nuevos departamentos del país, la mayoría concentrados en la región del Altiplano, en los departamentos de La Paz, Oruro y Cochabamba. Para subir la presión contra el gobierno, la Federación de Trabajadores Campesinos de La Paz, Tupac Katari, una de las que lideran las movilizaciones, convocó a una marcha de que partirá desde la ciudad del Alto hacia La Paz en un recorrido de 13 kilómetros. 6 grados, 2 décimas la actual temperatura, cielo despejado con humo, humedad 75%, viento del sector este a 4 kilómetros por hora. 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Más noticias en Líder en 60 minutos. 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
19: Seis grados, dos décimas, la temperatura con el cielo despejado con humo, humedad 75%, presión 955, decimal 8 hectopascales, el viento es del sector este a 4 kilómetros por hora.
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19: Bueno, muy bien. A ver, muchas gracias. Hay locro el 25 de mayo, dice. Muy bien, muy bien. No pongas nada de Sandro, me dice. ¿Me has pedido, Sandro? La mejor radio lentos internacionales, opinan acá. Bueno, para el segundo bloque vamos viendo a ver cómo salen las cosas, porque se viene internacional el segundo bloque. Ah, mira, dice, Merengue Proyecto 1 y demás para mover el esqueleto. Muy bueno Proyecto 1, sí. Son los que hicieron el tiburón. Ah, qué bueno. El símbolo también, ¿se acuerdan? Encima que no da tiempo para que pongas los temas de la audiencia, te pones a tomar mate. No podés. No. No seas así, no seas así. Ya se está hablando mucho, dice, mucho. Lentos internacionales para la hora libre. Lo mejor de tu vida de Julio Iglesias. Lo puse el otro día, ¿eh? Lo puse. Cumplí, ahí cumplí, ¿viste? Bueno, tendría que publicitar más. Cada cicatriz en tu alma es el testimonio de una batalla que no logró destruirte. La verdadera superación comienza cuando dejas de compadecerte por el pasado y asumes el poder absoluto sobre tu presente. Eres un canal de energía divina diseñado para expandirse, aprender y brillar con la luz propia a pesar de cualquier oscuridad. No eres el resultado de tus caídas, sino de la fuerza espiritual con la que decides levantarte. Aduéñate de tu destino y camina con la frente en alto. ¡Qué bueno! Me encantó, muy bueno, muchas gracias. Nos piden el tema de Orlando Netti, clásico. Ah, qué buen clásico, un buen clásico, exacto. Me gustó, muy bien. Missing You de Chris DeBorg, perfecto. Algo de Valeria Lynch, dicen también. No, en mi cobardía creo que se llama el tema que nos piden acá. Algo de Chicago, esa canción de Chicago la escuché ayer. Sí, señor, qué bueno. Felicitaciones al que pidió Cada vez que te vas de Paul Young. Puse uno de Foreigner recién, pero va a ir para el próximo, ¿eh? Bueno, muy bien, señoras y señores, vamos a disfrutar nuestro segmento especial del día de hoy. Voy a dejar en silencio esto. Muy bien. Hago clic acá. Se escucha el clic, ¿no? Bueno. Vamos a escuchar algunos temas latinos. Los lentos vamos a ver si los ponemos después o movidos, vayan eligiendo, pero van ganando los lentos internacionales para el segundo bloque que vamos a disfrutar justamente hoy. Porque hoy es viernes y Líder lo sabe.

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Bueno, 11 de la mañana, 29 minutos. ¡Está pegado! ¡Let's go! Nos pedían algo de Proyecto 1 para este segmento. Ahí está. ¿Se acuerdan de esto, no? Merengue, hip hop.

Claro, ¿cómo no nos vamos a acordar de esto que sonaba tanto en los 90, junto con canciones de Elvis Crespo, de Yuya, creo que también sonaba en las fiestas? ¿Cuál más? No, Lou Vega de los 2000, con el mambo. El general también, ¿se acuerdan del general?

0: Señoras y señores, 11 de la mañana, 30 minutos, vamos a vender. Volvemos en un ratito nada más con más Mañana Líder.
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Por acá la tenemos a Amy Winehouse, 11:36 a.m. Y así como quien no quiere la cosa, brevemente, para todos ustedes, antes de los lentos que vamos a poner a las 12:10 más o menos, yo les pregunto, ¿quieren ir a ver Hit? ¿Quieren disfrutar de esto? Bueno, cumplo mi palabra, si es que amigos, a participar. Tenemos algunos tickets para poder regalarles, así es que nombre, tres últimas cifras del documento, se presentan el 31 de mayo en el Teatro Sarmiento y Líder estará ahí con vos. Bueno, rápidamente, 11:37. Vamos a pasar al clásico latino que nos habían solicitado, ¿les parece? Seguimos en Líder 104.3 hasta la hora 13, acompañándonos 264-508-5809. Para comunicarse con nosotros, háganlo por favor y participan en la mañana de hoy.

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0: Bueno, ahí estaban los Chemical Brothers. Nos habían pedido esta canción. Hay otra canción de ellos que me gusta mucho, pero bueno, será tema de conversación para otra oportunidad. Pero esta es una versión remixada que nos habían pedido. Profound se llama el remix. Get Yourself High.
1: ¿Puedo dar mi opinión?
0: A ver.
1: No me gusta.
0: ¿No le gustó el tema?
1: No. He escuchado canciones más lindas.
0: ¿Ah, sí?
1: Sí.
0: Sí, obvio. Se toma la opinión de todo el mundo. Así es que, excelente. Bueno, hoy tenemos lentos propuestos por la gente. Hoy vamos a tener una tanda de lentos, chicos. Si tienen un lento internacional de esos que ustedes quieren escuchar, es tiempo ahora de empezar a pedir.
1: Carly Simon,
0: ¿cualquiera de Carly?
1: No, Camino Rodríguez.
0: Ah, qué bueno, va a estar incluido. Lo pidió la jefa, o sea, no puedo decirle que no. Por más que no, a mí me encanta Carly Simon, me encanta Carly Simon. Y ese tema es muy bonito. Y hay otro que es
1: Pinches, qué profundo estamos.
0: También. Bueno, pero dejemos cupo para que la gente pida también.
1: ¿Y por qué no podemos pedir nosotros hoy? Una vez en la vida.
0: Vos trabajás en la empresa, entonces no podés.
1: Lo mismo que participar en los sorteos, tampoco puedo.
0: No se puede. Acá. No se puede.
1: Qué mal.
0: De nada. Están agradeciendo el tema de los Chemical Brothers. Yo lo estoy escuchando y mirá cómo bailo.
1: Sí, me
0: bueno, 3 minutos para las 12. Sigan participando, chicos, para ir a ver a Hit. ¿Te gusta Hit?
1: Sí.
0: Bueno, vamos a escuchar una canción de ellos. Está buenísimo.
1: Hijo de amor.
0: Ah, no, puse el viento loco.
1: También está bueno.
0: Ah, bueno, mejor. Llegan las noticias al líder en minutos nada más. Anticipos. 31 de mayo, Teatro Sarmiento.

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0: 12 del mediodía, un minuto. 10 grados, dos décimas, la temperatura, cielo despejado con humo, humedad 60%, viento del sector este a 4 kilómetros por hora. La fuerte expectativa que se había generado en el sector comercial de San Juan se desmoronó por completo este viernes. La Confederación Argentina de la Mediana Empresa, CAME, rechazó formalmente la propuesta impulsada por la Cámara de Comercio de San Juan para adelantar los festejos del Día del Padre, una iniciativa que buscaba mitigar el impacto negativo de los feriados de junio en el consumo. A través de un comunicado oficial emitido en la mañana de hoy, la entidad nacional reconoció que los fundamentos sanjuaninos eran válidos, pero sentenció que es operativamente imposible cambiar el calendario a esta altura del año. Con el avance de la ley hojarasca y la ley de propiedad privada en el Congreso, el gobierno se prepara para presentar un nuevo paquete de desregulación con puntos que van desde la libre navegación fluvial hasta el mercado inmobiliario, el sector de seguros y el financiero. La iniciativa elaborada en las oficinas del Ministerio de Desregulación que conduce Federico Sturzenegger apunta a reducir costos, aumentar la competitividad y facilitar el acceso a nuevos actores a una serie de actividades económicas. A 16 días de iniciados los bloqueos de carreteras, las protestas en Bolivia se extienden por el territorio. Este viernes, la Administración Boliviana de Carreteras reporta 51 piquetes en 7 de los 9 departamentos del país, la mayoría concentrados en la región del Altiplano, en los departamentos de La Paz, Oruro y Cochabamba. Para subir la presión contra el gobierno, la Federación de Trabajadores Campesinos de La Paz, Tupac Katari, convocó a una marcha que partirá desde la ciudad de El Alto hacia La Paz en un recorrido de 13 kilómetros. 10 grados, dos décimas la temperatura, cielo despejado con humo, humedad 60%, viento del sector este a 4 kilómetros por hora. Pronóstico para el día de hoy, 17 grados la máxima probable, cielo algo nublado. 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
18: Grados, dos décimas la temperatura, cielo despejado con humo, humedad 60%, presión 955, decimal 7 hectopascales, el viento del sector este a 4 kilómetros por hora.
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18: Bueno, muy bien, 12 del mediodía, 12 minutos, previsores, porque muchas veces arrancamos tarde este segmento y nos quedamos sin tiempo para seguir escuchando esta música. Así es que aquí estamos para poder disfrutarlo. Hoy ustedes eligieron Lentos, muchísimas gracias, excelente, muy bien, me gusta que se pongan así de activos y elijan. Mates con Yuyito, mirá, muy bien. Alguien me prometió algo de burro, pero hasta el momento, lástima, ¿eh? Sí, no.
3: Es mala gente.
18: Es mala gente. Encima pretenderá que lo vaya a buscar.
3: Sí. No estaría mal.
18: Pastel de papa con ensalada, que recomendá que hablábamos de comidas recién. Sí. La gente nos está contando lo que está por comer, ¿eh? Las últimas tres del DNI. Nos piden el tema Para Pau de Hit. Muy bien, qué buena canción, qué buen tema. Sí, señor, a cantarlo, pero a los gritos, ¿eh? Claro, acá pide. Fuiste el único, debo decir, el que pediste movidos internacionales. No, ganaron los Lentos. Nadie pidió movidos internacionales. Air Supply nos han solicitado, va algo de Air Supply. Nos pidieron Bonnie Tyler. Estoy buscando el del Joe Cooker, el que me están pidiendo. ¿Cómo?
3: ¿Qué pidieron?
18: Cancioncitas. Dice un oyente, Leonor, te quiero mucho. Pero no pidas más porque nos quitas el lugar a nosotros los oyentes.
3: Bonita.
18: Por los temas. Es lo que le digo, ¿viste? Es lo que le digo. Bueno, vamos a disfrutar de los Lentos, ¿les parece? Tengan en cuenta que son fragmentos. Cuando tengamos un programa que dure un día, podemos ponerlos completos todos.
3: Claro.
18: Pero eso no va a pasar, al menos no va a pasar. No quiero dar ideas a nadie, así es que está bien. No lo tomes en serio, Leonor Camisay, por favor.
3: Okay.
18: ¿Por qué no? 12:14, pongo silencio acá, y ustedes y yo subimos volumen, porque a partir de ahora se vienen los Lentos justamente hoy. Pregúntame por qué.
3: ¿Por qué?
18: Porque hoy es viernes y Líder lo sabe.
3: Yo sabía que ibas a decir eso.
18: Obvio.

0: A mí me da miedo hablar cuando estoy entre medio de esta música, porque la gente me debe dedicar una serie de expresiones no muy felices. Y tienen razón, yo haría lo mismo, como hacía con los locutores en los 80, cuando yo apretaba play y rec en mi grabador y salía líder. Ay, ¿cómo vas a hablar? ¿Vos salías hablando? Bueno, ha sido objeto de algunas palabras no muy felices de mi parte. Me debes haber arruinado un par de canciones en mis casetes.
1: Era el momento justo, pero...
0: Qué mal.

0: los que eran los locutores antes.
1: Si no, si era muy larga la música, decía, estás en líder.
0: Qué pesada, ya sabíamos que estábamos en líder.
1: 4 puntos. Me arrancheaba todo el cassette.
0: No. Qué bonitas canciones. Han quedado un montón afuera. If you want. ¿Sabes qué? Tendríamos que organizar una fiesta de lentos. Pero de lentos. Yo no quiero música movida. De lentos.
1: Pero se da por una fiesta.
0: Bueno, pero seamos originales. Todos ponen música movida. Nosotros pongamos música lenta. Bueno. ¿Sabes qué? En las fiestas retro de ahora, te mandan un tema lento o dos, nada más. Y te quedas así, no tuve tiempo ni de preguntarle cómo se llama.
1: Claro, por ese lado viene.
0: Claro, es decir, ¿y cómo te llama? Y sale bailando. Ta, ta. No, ya nos tuvimos que separar. Y... No. Yo creo que sería original esa fiesta, ¿eh?
1: Claro, depende del objetivo que te hayas impuesto para la fiesta.
0: Claro.
1: Me suena mucho loco, no puedo hablar.
0: No. No voy a decir que vamos a excluir a la gente que ya va casada, que va en pareja.
1: Claro.
0: Pero sería una fiesta como de solos y solas.
1: Ay, Marcelo.
0: ¿Y? Pensando en ellos. O mejor dicho, pensando en nosotros.
1: Cuando era el programa que hace como un año que estoy pensando, te voy a invitar y todo.
0: Bueno, perfecto. Puede ser que te decidas.
1: Ya como un año que digo que voy a
0: hacer. Sí, por eso te iba a decir. Puede ser que te decidas hacerlo de una vez, entonces, bien. Bueno, todos estos temas que ustedes están escuchando de Cortina, está bueno. Mira, viste, la gente ya empezó a notarse para los lentos. ¿Eh?
1: Claro,
0: yo
1: también no encuentro el nombre para este programa, por eso
0: no
1: lo estoy haciendo.
0: No, sí, dale. Líder en la noche, listo, ya te lo resolví. Mira, viste, aquí dice, ya descubrí que me arruinaban los cassettes. Era ella, Leonor Camisay.
1: No, yo no era.
0: Era Leonor Camisay, sí. Claro, exactamente. Que vuelvan los lentos y a bailar pegados toda la noche.
1: En una baldosa.
0: Claro, qué lindo es. ¿Cómo?
1: Bailar pegados.
0: Bailar pegados. Suena como...
1: Tiene la voz así ronca.
0: Sí, Sergio Dalma. Suena bailar pegados como así como... Bailar con humedad, no sé. Te pegoteas como la ropa, ¿no?
1: Claro, queda medio...
0: Queda así como, sí, no, bailar pegados
1: medio,
0: no.
1: Medio
0: sí, medio cochino queda, cochino, sí. Sí, cochino.
1: Chancho.
0: Pero bueno, vamos a buscar...
1: Busquemos otro nombre.
0: Otro nombre es para tu programa, pero la fiesta podría llevar el nombre de tu programa.
1: Ahí está.
0: Claro, exactamente.
1: Tiene que ser un nombre cortito.
0: Sí, exactamente.
1: Estamos probando que la gente odia.
0: ¿Viste? No hay que moverse tanto, dicen acá, mientras uno baila. Es verdad, no hace falta moverse.
1: No, no hace falta.
0: No hace falta saltar cual desquiciado.
1: Se muevan los bailarines.
0: Claro. Escucha esto. Qué bueno, ¿eh? Qué bueno. ¿Te gusta? Tengo una invitación para bailar.
1: A ver.
0: Ya me dijeron, bailaría con vos bailar pegados.
1: ¿Qué tal?
0: Mira vos.
1: Pero decirle que no te gusta el nombre.
0: Claro, no, bailar pegados.
1: Que se bañe, pues.
0: Claro. Si no, en vez de nosotros poner una barra de bebidas, podemos poner una barra de desodorantes. Si hay mucho.
1: O una ducha.
0: No, una ducha. Ay, Dios.
1: Barral, ¿viste como en las piletas que está el barral grande que cae la ducha así?
0: Claro, exactamente. Saludos a Leonor Camisay, dicen acá.
1: Beso. Yo quiero besos.
0: Y alguien así como quien no quiere la cosa caída de arriba, muy descolocado, pregunta... ¿Dónde preparan el locro para el RIM 22? ¿Sabes cómo nos bajaste la moral con eso? ¿Sabes cómo nos enfriaste? ¿Sabes lo que hago? Me voy a una tanda. No puedo seguir el locro. Estoy escuchando Say You, Say Me de Lionel Richie y me sale con el locro del RIM 22. Ay, Dios.
1: No, así no.
0: Así no.
1: Locro y empanadas.
0: Locro y empanadas.
1: Qué rica,
0: claro, podemos servir eso en la fiesta.
1: El locro no me gusta.

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Bueno, no entendí porque me mandaron un audio pidiendo una canción. Yo escuché a Ruth, el intérprete, pero no me lo confirman y no lo encuentro con ese nombre. ¿Será así o me he confundido yo? Estoy escuchando mal.

Bueno, atención entonces para los ganadores de hoy. David 816 se lleva 2 entradas y Elizabeth 502 se lleva 2 entradas más para ir a disfrutar del espectacular recital de Hit en el Teatro Sarmiento el próximo sábado 31 de mayo. Qué lindo poder reencontrarnos con esas canciones. ¿Tenemos tiempo para hacer una especie de recorrida de ellos? Me encantan. Y yo no he programado nada para el cierre todavía, pero algo de ellos, a ver. A ver, acá. Dios mío, qué buena música, por favor.

yo me conformo con que canten todo esto, chicos. Es el domingo y el lunes yo no vengo a trabajar, ¿no? No, porque voy a estar, voy a estar muy difónico. Sí, es el domingo 31, ¿qué dije? Cualquier otro nombre, cualquier otro número de fecha, seguro. Cualquier otra fecha, digo. Domingo 31.

Domingo 31 de mayo, 22 horas, Teatro Sarmiento. Entradas a la venta en entradaweb.com.ar o si no, en boleterías del teatro. Sábado 31, dije.

Nos vamos a ver en el teatro, ¿eh? Cuando ustedes me vean, me dicen, Marcelo, yo te escucho. Bien, perfecto, me saludan. Y ahí nos ponemos a hacer un pogo. No, no se puede. No se puede, en el teatro no. Pero cantamos, cantamos. Eso sí se va a poder, cantar a los gritos allí y disfrutar de la música que formó parte, en mi caso, de mi adolescencia. Cada etapa de nuestra vida, seguramente estas canciones produjeron un montón de vivencias, las cuales recordamos con nostalgia ahora, ¿no? ¿No les pasa a ustedes cuando escuchan alguna canción o demás? Bueno, Hit formó parte de mi secundaria, por ejemplo. Claro, qué lindo, por favor. Por eso uno añora tanto esto, por eso uno lo mantiene muy vivo. El próximo jueves vamos a hacer el otro regalo para que, porque ya vamos a estar cerca del recital, entonces para que vengan a retirar las entradas el viernes. Así es que prepárense, que el último sorteo lo hacemos el jueves para ir a ver todos Hit. Un saludo grande a los amigos de Ámsterdam que nos acercaron las entradas. Un abrazo grande. Señoras y señores, hasta aquí llegamos. Ha sido un placer enorme compartir con todos ustedes una hermosa mañana como la de hoy. Espero que ustedes hayan disfrutado tanto como lo hemos hecho nosotros. Nos encontramos el lunes, siempre a las 10 de la mañana, lunes 25 de mayo, aquí en vivo, acompañándolos a lo largo de la mañana, líder en 104.3. Se quedan en compañía del amigo Leandro Santandreu, que llega en minutos nada más para hacer Informe Líder segunda edición. Coordinación y producción general, Leonor Camisay. Soy Marcelo Icazati. Nos encontramos el lunes. Buen viernes para todos y mejor fin de semana. Chao.

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14, 7 minutos la temperatura en este momento. Buenas tardes para los que no he saludado. Cielo despejado en nuestra ciudad capital. La humedad del 45%, la presión 954 decimal 5 medida en hectopascales. El viento es del este imperceptible, no se mueve una hoja, la visibilidad es óptima. Y la máxima probable para hoy de 17 grados que evidentemente se puede llegar a superar. Al sol se siente hermoso. Para mañana sábado, sí, recuerden, las mínimas van a estar bajas. En un promedio de 3 grados, el sábado con máxima de 15, el domingo sube más la temperatura y el lunes llegaríamos a los 20 grados si Dios quiere. La semana que viene quiero contarles, amigos de Líder, que desde el lunes y hasta el jueves vamos a estar atravesados por una pequeña ola de calor que sumada a nuestro otoño-invierno van a lograr temperaturas muy agradables, entre los 18 y los 21 grados. Durante toda la semana que viene, así va a estar la tarde, con amplitudes térmicas grandes, entre los 4 y los 7 grados en la mañana. Así que en la mañana, abrigaditos, como la típica cebolla, como decía mi amiga Marcela, nos vamos sacando los abrigos hasta que nos sentimos bien. Pero es la única forma de no enfermarse. Es impresionante el trabajo de los médicos en este momento en las guardias de los hospitales. No dan abasto, les soy sincero. Ayer estuve por el Marcial Quiroga viendo esto. Cerca de 150 personas con niños esperando, tres médicos atendiendo, le tocaba atender a 50 médicos cada, a 50 niños cada uno. Imagínense ustedes, sí, prepárense, hora y media, dos horas de espera, pero bueno, no queda otra alternativa. Los tienen que ver a los niños, en la escuela te piden el certificado para saber que realmente el niño no está yendo al colegio porque está enfermo. Y después viene el otro tema, los remedios. A lo que se han ido los remedios. Dios mío. 14.7 la temperatura. Nos metemos, sí, claro que sí, ya con los principales títulos.

Bueno, hay novedades sobre el caso de la enfermera atropellada. Un video y el test de alcoholemia son las claves de la investigación. Fiscalía ha confirmado que una cámara de seguridad registró el momento exacto en que la joven enfermera fue atropellada en la bebida. Además, el conductor del auto dio 0,9% de alcohol en sangre y las imágenes son claves para determinar responsabilidades en la causa. Esta joven lucha por su vida luego de haber sido embestida por una persona en estado de ebriedad. Bueno, está todo Hachal levantado por el tema de el templo de Villa Mercedes. Piden suspender por 30 días la demolición del templo, convocar a expertos en patrimonio. Es el propio Acodepas que presentó un pedido de amparo urgente ante el Ministerio de Turismo y Cultura para frenar por 30 días el derribo del templo de Villa Mercedes, previsto para julio. Expertos denuncian que el informe del IMPRES es poco serio y exigen que intervengan especialistas en patrimonio antes de tomar una medida irreversible. ¿Estamos todos de acuerdo? Estamos todos de acuerdo con que quieran sacarse absolutamente todas las dudas. Ahora, si realmente está confirmado, y entiendo por todo el amor y lo que significa del patrimonio, pero si está confirmado que el templo puede caerse y ser de absoluto riesgo, después no nos lamentemos, ¿eh? Porque tenemos las dos campanas aquí. ¿Quién va a querer que tienen abajo un templo porque sí? Ahora, es muy cierto también lo que dicen los hachalleros, sí, pero mira, los informes que nos presentan son informes bastante poco serios, según lo que dice la gente de Acodepas. Vamos a ver qué pasa. Bueno, hablamos del Día del Padre. Vinieron tarde con esta historia. Vinieron tarde con esta historia, es la verdad. Si lo hubieran a lo mejor propuesto antes, hubiera tenido otro resultado. CAME rechazó el pedido para adelantar la fecha y el comercio sanjuanino se queda sin plan B. Desestimaron la propuesta de la Cámara de Comercio Provincial para mover el festejo al segundo domingo de junio. Los argumentos de los comerciantes locales frente al impacto de los feriados y el bolsillo de los consumidores son más que loables, pero lamentablemente en este país, por más que te digan que las cosas van súper bien y qué sé yo, seguimos teniendo el mismo problema de la burocracia de siempre. Vos tenés una idea, si la idea es buena y mejor que la de los porteños, seguramente algún palo en la rueda va a haber. La próxima, muchachos, con mucha más antelación. Bueno, vamos a ver qué pasa. Una gran noticia. Para mí, personalmente, voy a estar encima de esto porque el Gobierno Nacional va a destinar 580 mil millones de pesos al PAMI. Esta decisión administrativa responde a la crítica situación financiera por la que atraviesa el Instituto Nacional de Servicios Sociales para Jubilados y Pensionados. Ya enseguida les cuento a qué se destinaría esta cantidad de dinero, que parece ser importante, pero estamos hablando de un ente nacional, de manera tal que tal vez no sea tan significativo para cada uno de los lugares. Pero bueno, algo es algo. Bueno, en cuanto a seguridad pública, están buscando ampliar el uso de las Taser. Proyectan sumar 800 pistolas a la seguridad, a la policía, confirmando que buscan ampliar el uso de estas pistolas en las calles, hospitales y espectáculos deportivos. Por fin comenzamos a impermeabilizar canales con mantas cementicias. Costaría desde $12 por metro cuadrado. Hidráulica realizando pruebas en Pocito con una tecnología alternativa al hormigón tradicional. Ayer les comentaba de esto. Esto es muy bueno y está demostrado que funciona. El sistema reduce pérdidas de agua, requiere menos mantenimiento y demanda menor e inversión operativa. Veremos qué pasa, reitero, cuesta $12 por metro cuadrado.

Bueno, tuvimos una gran sorpresa esta mañana porque el presidente Javier Milei dejó ver que el Papa León vendrá al país en primavera, si esto se da. El presidente Javier Milei aseguró que el Papa va a visitar Argentina, afirmó que será una buena noticia para nuestro pueblo. Vamos a ver qué pasa con esto, ¿eh?

Hay todo un tema con los alquileres, hace rato que venimos diciéndolo aquí, pero evidentemente hay más de uno donde todavía logra de alguna manera afrontarlo. Es un éxodo gastronómico en San Juan por alquileres despedidos, firmas del centro se están mudando a los departamentos, la crisis obliga a los comerciantes a buscar alternativas en Rivadavia, Santa Lucía y Rawson para sobrevivir, hay cautela y temor al sobrestock por el Mundial debido a una caída del 50% en el consumo. La gente mide absolutamente todo. Salen, compran lo justo y así estamos en este momento. Yo sé, insisto, que el tema de los alquileres está subiendo y mucho por esta expectativa que hay con que van a llegar empresas multinacionales, mineras, a buscar alquilar en San Juan viviendas de altísima calidad o digamos viviendas que estén realmente adecuadas como para transformarse en casa de toda esta gente. Hay varios especulando con el tema de los precios de los alquileres. Hemos visto grandes subas de alquileres. Casas que están, vos podés pedir lo que quieras. Ahora, ves las mismas, los carteles puestos años, ya no digo meses, años, casas que están con el cartel puesto y nadie las alquila porque es una barbaridad, una cosa exorbitante lo que se pide. Evidentemente, algunos dueños de propiedades prefieren tener la casa vacía que alquilarla al precio que la gente podría llegar a pagar. De manera tal que se tironea de un lado, se tironea del otro y así estamos. Ahora también esta gente de la nobleza, que son dueños de varios locales para alquilar en el centro, que colocan precios imposibles de pagar por las empresas, porque no le termina conviniendo a nadie. Y entonces grandes estructuras del ámbito gastronómico se están retirando a diferentes barrios. Y cuando van al barrio, la gente se entera en qué barrio están y le va bárbaro. Así que no dejen de mudarse, muchachos. Si es por esta causa, es una causa noble.

Bueno, en Buenos Aires, el gobernador Marcelo Rego presentó Argoliva 2026. Esto es en el marco de la Semana de la Olivicultura. El gobernador encabezó la actividad realizada en la Casa de San Juan en Buenos Aires con motivo de la presentación de la 15ª edición de este importante evento internacional. Y ya es título nacional e internacional. Crece la expectativa por una visita del Papa León a la Argentina en noviembre de este año. Vine a reunirme con el presidente Javier Milei para darle la buena noticia que hará feliz a todo el pueblo argentino, sostuvo este viernes el canciller Pablo Kirno. Ojalá esto sea real. Una más, y esta tiene que ver con el ámbito deportivo, que la colamos en el programa porque antes de la clasificación para el sprint, Franco Colapinto afronta la única práctica del GP de Canadá de Fórmula 1. El piloto argentino a bordo de Esso Alpine busca ratificar la buena actuación de Miami. Hay que verlo a Franco, ¿eh?

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Al ángulo. Era el año 1997. Andy Bell, Vince Clarke, Erasure, Piano Song.

Y en la película, me acuerdo, terminaba esta canción, venía el beso y entraba esta otra que era tremenda. En el momento del abrazo, la despedida, y llegaban las lágrimas y aparecía Captain Creole. La primera canción que saqué en una guitarra. ...13:49 minutos... Escúchame. Tengo que llenarte el alma, además de noticias, de canciones. Permitido por fin de semana largo. I've been in love before. Abrazala, abrazate, dale.

Bueno, amigos de Líder, 13:57. Me queda poco tiempo, pero valía la pena. Ha sido una semana con mucha información. Sé que hay más de uno que estaba ya realmente embotado con tanto. Los títulos han sido intensos, pero vamos a desarrollar algunos temas que me parece más que importantes para esta hora de la jornada. Bueno, el caso de la enfermera atropellada. Un video, test de alcoholemia, claves de la investigación. Atención porque está todo. La investigación por el grave siniestro vial que dejó internada a Melanie Decef y por quien se multiplican las oraciones, avanza con nuevas pruebas que podrían ser determinantes para establecer responsabilidades. De hecho, desde Fiscalía confirmaron que una cámara de seguridad registró el momento exacto del impacto ocurrido este jueves por la mañana en la bebida. El fiscal Francisco Pizarro indicó que las imágenes son consideradas clave dentro de la causa porque permiten reconstruir cómo ocurrió el atropello de la joven enfermera de 23 años. El hecho ocurrió pasadas las 7 de la mañana en la intersección de Comercio y Morón, cuando Melanie fue embestida por un Chevrolet Corsa conducido por un hombre de apellido Mora. Uno de los datos más relevantes de la investigación surgió tras conocerse el resultado de los dosajes practicados al conductor del vehículo. Según confirmó el fiscal Pizarro, el automovilista presentaba 0,9 gramos de alcohol en sangre al momento del siniestro. Yo, la verdad que con estas cosas me pongo muy triste porque digo algo completamente que podría haberse evitado, pero lamentablemente la inconsciencia al volante. Vamos, comemos un asado, tomamos, volvemos a tomar, tomamos un montón y así no importa, no pasa nada. Está todo controlado. Salimos a la calle y pasan estas cosas. Los investigadores trabajan sobre distintos elementos probatorios, entre ellos el video captado por cámaras de seguridad y los informes accidentológicos para determinar la mecánica del choque y definir posibles imputaciones. Lo que más me interesa es la salud de Melanie. Todo lo demás hoy es accesorio. La conmoción que ha generado este caso en San Juan es enorme. Otra vez hablar de irresponsables manejando alcoholizados. Melanie está fuera de peligro, aunque continúa internada bajo observación médica luego de las graves heridas que sufrió por el impacto. Alojada en el hospital Rawson, trasladada de urgencia luego del accidente. Reitero, Melanie es mamá de una niña de 4 años y estaba realizando las prácticas para recibirse de enfermera, profesión que soñaba y espero que logre con todas las de la ley ejercer. Haciendo fuerza todos por Melanie. Bueno, lo del Día del Padre, la fuerte expectativa que se había generado en el sector comercial de San Juan se desmoronó por completo este viernes. La Confederación Argentina de la Mediana Empresa rechazó formalmente la propuesta impulsada por la Cámara de Comercio de San Juan para adelantar los festejos del Día del Padre, una iniciativa que buscaba mitigar el impacto negativo de los feriados de junio en el consumo. Muchachos, vinieron tarde con la idea. Esa es la realidad de todo esto. Y lo sé de muy buena fuente. La respuesta de CAME llegó dirigida a las autoridades provinciales para acusar recibo de la nota enviada el pasado 12 de mayo en el texto del organismo nacional. Agradecemos la iniciativa presentada, consideramos que existen fundamentos válidos en relación con el funcionamiento de la actividad comercial. No obstante, teniendo en cuenta que la fecha sugerida se encuentra a solo un mes de anticipación, entendemos que no sería posible instrumentar una modificación del cronograma dentro de los plazos adecuados, especialmente debido a las gestiones y consensos que una medida de estas características requiere. Insisto, muchachos, vinieron tarde, pero la idea es muy buena, muy buena. A lo mejor en otras partes del mundo la habrían aplicado. Aquí tenemos un sistema burocrático que de a poco se va depurando, pero va a haber que darle tiempo. Son muchos años viviendo la misma historia. No va a ser algo que cambie de un día para el otro. Bueno, el gobierno nacional va a destinar 580 mil millones de pesos al PAMI. No son dólares, son pesos. El Ministerio de Economía, disponiendo este auxilio financiero, parece más un título que otra cosa. La verdad es poca guita. En los considerandos se señala que la medida tiene como objetivo que el organismo pueda atender obligaciones asumidas con prestadores y proveedores y garantizar la continuidad de las prestaciones y servicios a su cargo. Esto es un gran parche, amigos del líder. No más que esto, el mes que viene estamos hablando de lo mismo, una decisión administrativa que responde a la crítica situación financiera por la que atraviesa este instituto. De acuerdo con la resolución conjunta 26/2026 de las Secretarías de Finanzas de Hacienda, publicada este viernes en el Boletín Oficial, que ha procesado todos los equipos de noticias argentinos, el financiamiento se va a realizar mediante la ampliación de la emisión de 3 series de letras de Tesoro Nacional capitalizables en pesos, con vencimientos programados para el año en curso. Veremos qué pasa, insisto, un parche, nada más, un lindo título.
muy buena idea la de impermeabilizar canales con mantas cementicias. Costaría $12 por metro cuadrado, pero créanme que los beneficios son enormes. Lo están usando en todo el mundo. El Departamento de Hidráulica de San Juan avanzando en la evaluación de este nuevo sistema de impermeabilización de canales de riego basado en mantas cementicias, una tecnología que reduce significativamente los costos y tiempos de ejecución de obras hídricas en la provincia. Las pruebas piloto se desarrollan actualmente en canales del quinto cuartel en Pocito, donde el organismo analiza el rendimiento de materiales provistos por dos empresas diferentes, y el dato central del proyecto pasa por el costo de implementación. Según informaron desde Hidráulica, el valor estimado del producto ronda los $12 por metro cuadrado, sin incluir mano de obra ni maquinaria. Tomando como referencia un canal de 1,000 metros cuadrados de superficie revestida, la inversión inicial solo en material sería cercana a $12,000. A eso deben sumarse costos operativos vinculados a personal, acondicionamiento del terreno y equipos de colocación. Lo bueno es que esto es mucho más barato que el hormigón tradicional, dura más y logra mejores resultados. Amigos de Líder 14, 3 minutos. Nos vamos agradeciéndoles a todos por toda la semana informativa, por haber estado del otro lado, invitándolos a que se queden. Nosotros nos venimos ya con Retro Líder, el programa más escuchado de la tarde de la radiofonía sanjuanina, y lo digo con todo orgullo porque es gracias a ustedes que son los que lo escuchan. Para el resto debo decirles hasta luego o hasta el lunes. Sí, el lunes feriado estoy acá. Muchas gracias.

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amigos de Líder. Buenas tardes para todos. Qué alegría saberlos del otro lado. Muy buenas tardes para toda mi banda, para toda mi gente. Sí, llegamos al viernes. Llegamos al viernes. Y empezó a notarse el viento. ¿Quieren creerlo? Sí, empezó a notarse el viernes. Sí, empezó a notarse el viento. Es poquito, pero se nota, sí, se nota. Igual espero que la temperatura se mantenga, porque yo por arriba de los 17 voy bien. Ya por abajo de los 17. Damas y caballeros, hoy música en tu idioma. Empezamos así, si te parece. Bienvenidos. Leandro Santandreu en el aire, Líder. Haremos una fiesta esta tarde.

abre la disco y ya estamos todos. La cabina hermosa me la han dejado hoy, celeste y blanco. Toda la cabina celeste y blanco y quedará así. Esperando el mundial, ¿eh? Ya desde hoy hasta el mundial no paramos de colocar cosas celeste y blancas aquí en la cabina. Todo lo que quieran mandar celeste y blanco, bienvenido sea. Formará parte de mi querida cabina. Llegamos al viernes, fin de semana largo para ustedes. Sí, claro que sí. Tan definitiva. ¿Con ganas de cantar? Yo sí. Cantamos todos, dice. Hay una

0: ¿Para qué? ¿Para qué? Gracias a la gente del Hospital Marcial Quiroga, abrazo gigante. Ayer anduve por ahí. Todo el mundo laburando, metiéndole con todo. La gente se queja, grita, putea. ¿Pero qué vas a hacer si tenés todos los pibes enfermos? 3 médicos, 150 pacientes. Ya. A pleno la capacidad del hospital. Y así todo, con la mejor de las ondas, nos lograron atender a todos. Las dos nenas en cama. Yo, sí. Cantemos.
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0: Era bravo en aquella época, cae.
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0: Sí.
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0: Sí, señor. Mi amigo el doctor Guillermo Solano tenía el cassette de Bravo.

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1: Se van prendiendo en el celu. 264-508-5809, solamente para dar el presente y contar desde dónde escuchan el programa.

0: Bienvenidos todos los tacheros, bienvenidos todos los Uber, bienvenida a la gente de los gimnasios, bienvenidos los de las heladerías y las panaderías.
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0: Bienvenida a la gente del Banco Macro, a la gente del Banco Nación.
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0: Bienvenida a la gente de Mostaza, pronto en la tanda. Claro que sí. Escuchando la radio en los Mostaza, muy bien. Hay música ideal para comer hamburguesas. Mira, escucha. A mi lado siempre tú. Mira. Ariel Videla ya salió de la radio también, escuchando a su amigo. Como debe ser, así me gusta.

La gente de la Clínica Santa Clara escuchando la radio también. ¿Por qué? Porque a la tarde siempre le metemos.

0: Gloria con la radio al palo.
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0: Mi amiga Alicia Castaño, diosa total. Posito calle 14 y cancha de carrera. Juan Marcelo Mamani, nuestro amigo de cada tarde. Liliana Gómez. Todos dando el presente, porque le ponemos más, le ponemos más.

Jerónimo y familia. Claro que está Yoli, siempre está Yoli, desde temprano. Nuestra amiga de Santa Lucía. Bienvenida a la gente de la clínica de la ciudad, también, todos ahí, muy bien. Laurita Olmos y compañía. El Pepe Criado.

soy yo, la gente. Marina Lahoz, bienvenida. Bienvenida a la banda, Armando. La línea 305 a full con la radio, claro que sí. Pero si en San Juan conviene mucho más moverse en colectivo que en cualquier otra cosa. Enamorados, vamos, enamorados.

0: Molina, si la saludaste a Emma, si yo escuché, yo la nombré a Emma recién. Emma Victoria, claro que sí, saludo grande para ella, de vuelta la saludamos.
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0: estamos con M&M, mate y Montilla. Es la mejor combinación de la tarde, mate y Montilla chocolate.
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0: Abrazado a mi bolsa de pasas de uvas bañadas en chocolate con leche. Oiga, qué amor que te tengo, por favor.

tarde, Mauricio Yáñez. Todos a cantar hoy, voy a cantar. El

Ya que llegaron, vayan conectando ahí los bártulos, porque recién estamos empezando el retro líder aquí. 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Tremenda las almendras de Montilla, por favor, saque la mano. 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No fuiste nunca entre Ríos y Cereceto, la casa.

Sorpresa, escuchá. Ahí está el muñeco Mateico. Siempre, siempre me acuerdo de él, el Mar del Plata. Con Mirta Legrand, todos en el balcón del Hermitage. ¡Vamos! Estalló el verano, pero estamos en otoño. No importa. 14-24. Lo más importante de todo es poderle decir lo que uno siente y le decimos...

0: Es el Baila, Baila de la Tarde. La vida es una fiesta.
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0: mirá. Están desfilando acá mis compañeros. Así me gustaría que los vean en las cabinas a ustedes. Que muestren la verdadera cara que tienen. Y de acá derechito al dique Punta Negra, ¿eh? Para los que no tengan nada que hacer y quieran venir con nosotros. Hoy, DJs en kayak. Hay más de uno que va a querer ahogar a alguno. Pero sí, sí, nos está esperando nuestro amigo Sergio Cerdera en el punto.

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0: Única como es, inmensa cuando quieres.
1: Gracias, gracias.

mandar la posta al señor Mauricio Yáñez, que lo tengo por acá y tiene ganas de meterle con todo también, dice. Hacete un pase, me hago el pase entonces. Todo sea por una bolsita de almendras de Montilla. Tome.

0: sí que es viernes, sí.
1: Tengo una buena canción para cantar, a ver.
0: Ella durmió. Bueno, se metió el señor Pablo Lucero.
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0: A ver, a usted le voy a dar la bolsa, acá está, de cereza al marrasqueno bañada en chocolate blanco. Sí, sí. M&M, música y Montilla.
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0: Lo bueno que ustedes están trabajando, se les va pasando el tiempo y eso se trata. Que le metamos onda, aunque sea una hora por día. Vamos, a enriquecer ese corazón. Insisto, todos tienen problemas, todos están con líos. Pero ¿qué vamos a hacer? Vamos, ya va a pasar. Siempre pasó, así que... saltar, pueden gritar, pueden cantar, pueden hacer lo que quieran. ¡Vamos! ¿Dónde podés comprar los productos de Montilla? En cualquier América, en cualquier Café América, andá y comprate las bolsitas de Montilla. ¡Vamos! Voy subiendo fotos de lo que va ocurriendo aquí. Los tengo abrazados a mis compañeros acá saltando en el estudio de la radio.

0: acuerdan de esta canción?
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0: Mi hermana tenía el casete directo al corazón de Luis Miguel con el corte taza que decía...

0: lunes serán estos.
1: ¿Qué tal? Es cosas por aquí.
0: Este para cantar a los gritos, ¿eh? Este para despertar a la vecina. Remigia desde casa me dice que los perros míos están ladrando.

la típica, quinto año, enamoradísimos, tres años de novio. Llegaba quinto y había que irse a estudiar a algún lado. Te estoy hablando de los 90 y los 80. Y la despedida del amor con el que te veías todos los días, porque se quedaba a estudiar acá o se iba a estudiar a otra provincia. Y vos te tenías que ir, o ella se tenía que ir, o él se tenía que ir. Canción de despedida los lunes, súper recomendada. La puedes cantar.

la peluquería dicen que nos están escuchando. Lean, me vengo riendo, dice ahí un patrullero que lleva la música de la radio al palo. No te puedo creer. Digo, los policías no pueden ser humanos. Ah, no, los policías no se enamoran, ¿no?

para contarles que se van a reír todos. Ayer mi vecina Remigia, que está escuchando la radio, dicho sea de paso, me ve que yo estaba sacando el cable del auto para enchufarlo. Y se me dice, ay, Leandro, se le ha quedado sin batería. No, le digo, mire, el nuevo C4 es eléctrico. Hay que enchufarlo acá y listo, mañana me levanto y tengo cómo andar. No lo podía creer. Tan nuevo el auto y se le ha quedado sin batería. Saludos grandes a la gente de Lorenzo, por favor. Abrazo gigante.

Clavel, el veterinario de Tulum. Que me lo ha dejado hecho un osito al Toto. Y vamos a probar

la canción ideal para Fly Bondi. El otro día me tocó uno, en serio, los asientos del Fly Bondi. Parece que vas sentado en la silla de plástico que te compraste en el Easy. Increíble ahí, rodilla con rodilla, ¿eh?

0: Este era el tema de los amigos.
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0: Amigos todos eran.
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0: El tema con el que encendían el sifo.
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0: Si digo el sifo, década del 80, ¿a qué me estoy refiriendo? Si digo el sifo, década del 80, ¿a qué me estoy refiriendo? 264-508-5809. Salió consigna, 3 minutos para contestar. Si digo el sifo, en la década del 80 y 90, ¿a qué me estoy refiriendo?

0: Amigo de Líder, son dos publicidades y vengo.
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4: Estamos con la Fanta pleno acá, Rica la Fanta, ¿les gustó la Fanta? Claro que sí. Y encima nos mandaron Fanta de vidrio, gracias a nuestro amigo que ayer habló justamente de eso, de las super gaseosas. Ya, la hora 15. Lo había pedido Jolly. Claro que sí, vamos con Jolly, que quería escuchar esta canción.

17 grados, 2 décimas la temperatura. El cielo está despejado en nuestra ciudad capital. Hay calma ambiental. Sí, paró esa brisa que había empezado. Menos mal. Para mañana sábado mínima de 3, máxima de 15. El domingo 18 grados. El lunes 19 grados. Como para los que quieren hacer el locro.

Amigos de Líder, sean felices, disfruten con lo poco o mucho que tengan. No se hagan tantos problemas, porque lo mejor que nos puede pasar es pellizcarnos y saber que estamos vivos. Lo demás, que sean todos sueños y anécdotas. Buen fin de semana.

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0: Existen unos animalitos que toman tela, Virginia, y se llaman...
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0: Hoy los quiero concentrados, ¿eh? Meli, Bauti, nada de pelearse en la mesa. Roberto, vos vas desde el arranque con el desayuno. Y vos, mamá, ojo con los comentarios ácidos, ¿sí? Vamos, ¿cómo que podemos?
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1: 3:30 de la tarde, cielo cubierto sobre Buenos Aires, 12 grados de temperatura, la humedad 64%. El servicio meteorológico adelanta buen tiempo para el resto del día de hoy y también para los próximos días. El fin de semana con buen tiempo y la temperatura que va a ir subiendo muy lentamente. Mañana sábado máxima de 15, el domingo máxima de 16, el lunes máxima de 18, dando comienzo a una semana que va a tener esas máximas, rondando los 18 grados.

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0: clásicos de viernes en Aspen 102.3, Billy Idol, Dancing with Myself.
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0: En la hora 16, la temperatura en la ciudad, 12 grados. Se recibieron 20 ofertas por la concesión de 8 tramos de rutas nacionales. El Ministerio de Economía abrió los sobres de la licitación para la concesión de 8 tramos de rutas nacionales en el marco de la etapa 3 de la Red Federal de Concesiones, con una extensión superior a los 3.900 kilómetros y una inversión a cargo de empresas privadas. La iniciativa contempla tramos en Córdoba, Santa Fe, Entre Ríos, Jujuy, Salta, Tucumán, Santiago del Estero, Chaco, Corrientes, Misiones y Mendoza. La justicia anuló las elecciones en la UOM. La Cámara de Apelaciones del Trabajo desplazó a Albert Furlan e intervino el sindicato. El fallo se basa en la falta de garantías de elección confiable, segura y transparente de la votación realizada en la seccional Zárate Campana del gremio metalúrgico, que fue impugnada por la lista opositora. En la hora 16, 2 minutos, la temperatura en la ciudad, 12 grados. El cielo está cubierto, pero se espera buen tiempo para el resto de la jornada y también para los próximos días.
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0: Nueva hora que comienza, quédate para escuchar a Queen, Genesis, lo nuevo de Maroon 5 y mucho más. Ahora Matt Bianco, Yeah, Yeah.

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3: Bueno, equipo, atención. La merienda arranca puntual 17 horas. Cada uno en el lugar de siempre. Los quiero concentrados, ¿eh? ¡Vamos!
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0: 4:30 de la tarde en este viernes gris en la ciudad de Buenos Aires. 12 grados la temperatura, la humedad 64%. Se espera buen tiempo para el resto de la jornada, según adelanta el Servicio Meteorológico Nacional, y también para los próximos días. Mañana sábado, con algunas nubes, mínima de 10 y máxima de 15. El domingo, algunas nubes también, mínima de 10 y máxima de 16. A partir del próximo lunes, empiezan a subir las temperaturas con máximas que podrían superar los 18.
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1: Es la hora 17 y la temperatura en la ciudad 12 grados. El Ministerio de Capital Humano presentó Gemelo Digital Social. La ministra Sandra Pettovelo lanzó una plataforma con un sistema de inteligencia artificial diseñada para anticipar y proyectar impactos de medidas oficiales mediante análisis de datos, integrando información de diversas áreas para simular escenarios y mejorar la planificación. Colapinto con problemas en Canadá, el piloto argentino ingresó a los pits con su Alpine poco después de salir a pista en la primera práctica libre del Gran Premio de Canadá. Mi acelerador no funciona, avisó por radio. Colapinto no pudo volver a la práctica. Es la hora 17, un minuto, la temperatura en la ciudad 12 grados. Se espera buen tiempo para el resto de la jornada.
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0: Vos sabés, hasta ahora ponemos un vinilo en la bandeja de Aspen para escuchar juntos ese sonido inigualable, en este caso, el tercer álbum de estudio de Duran Duran, publicado en 1983. Lo pusimos en la bandeja de Aspen, Seven and the Rage Tiger. Lo pusimos del lado A para escuchar en la segunda banda este gran clásico. Duran Duran, New Moon on Monday.
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0: Llegó el viernes, señoras y señores, ese viernes 22 de mayo, día con historia, cielos hay. Te invito para que subas el volumen de la radio. Soy Carla Treu, en coordinación y producción nos acompaña, como siempre, la señora Leonor Camisay. Te invito para que subas el volumen y disfrutemos el clásico internacional líder.
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0: disfrutando juntos en los primeros minutos de la hora 14, de la hora 17. ¿Qué hora 14? Claro. 22 de mayo del año 1956 nacía esta voz líder, Al Carley. 22 de mayo, hoy este artista líder, este clásico internacional, está cumpliendo 70 años. Actor, cantante estadounidense, Alford Corley, nacía un 22 de mayo del año 1956 en Kansas, conocido por interpretar a Stephen Carrington en la serie Dinastía en los años 80. También tuvo una carrera musical destacada, ¿no? Especialmente en los éxitos de Square Room allá por el año 1984. Por supuesto, también, además de actuar y cantar, trabajó como productor, estuvo casado con la actriz Jessica Cardinal, con quien, bueno, tiene tres hijos. Clásico líder con Square Rooms. Soy Carla Trau, me quedo con vos disfrutando la tarde de Viernes en Líder.
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1: Estamos esta tarde de viernes con este cielo despejado. La temperatura actual 17 grados son 9 décimas. Humedad a 39%, presión 951, decimal 4, medida en hectopascales. Viento del cuadrante sudeste a razón de 12 kilómetros por hora. Cuando el reloj nos regale los primeros 42 minutos de la hora 18, comenzamos juntos a disfrutar un nuevo atardecer en Líder.
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0: 27 minutos pasaron ya de la hora 17. ¿Preparaste el mate? Mira que la gente del CONICET, te lo contaba ayer, dijo que en principio es una teoría ya casi fundamentada. Está faltando, pero mira, un poquito más de estudio favorecería a los huesos. Así que mira, si andas mal de los huesos, qué decirte, un matecito con buena energía y de 10. A mí me los están cebando, así que mira, te invito, si querés uno, te paso uno, no tengo problema. ¿Te enteraste? No, falta poquito para el Mundial. ¡Claro que sí! ¿Cómo anda la recolección de figuritas? Ayer te conté en la Biblioteca Franklin de 10 a 12, mañana sábado. Sí, cuando sintonices FM Líder y escuches el spot, así mira, escucha. Este spot le gusta a todo el mundo.
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0: No, eso es para sábado, domingo y lunes, claro. Ustedes disfruten, que el resto tenemos que trabajar y mucho. Pero mientras tanto, Educación ya decidió, se podrá ver los partidos del Mundial en la Escuela de San Juan. Sí, en las escuelas de San Juan. En San Juan los alumnos van a poder ver los partidos del Mundial en las escuelas. Desde la cartera de Educación confirmó que cada institución podrá transmitir los encuentros si cuenta con las condiciones necesarias, por supuesto, y presenta un proyecto pedagógico relacionado con valores, deporte y aprendizaje. Me pongo de pie para contarte que la ministra Silvia Fuentes explicó que la idea es aprovechar el Mundial como herramienta educativa para trabajar temas como el trabajo en equipo, la empatía, el esfuerzo y el sentido patriótico. Además, adelantaron que habrá actividades conjuntas con áreas como deporte y turismo durante el torneo. Yo tengo una pregunta. ¿Vos estás de acuerdo? ¿Estás de acuerdo? ¿Te parece? Sí, yo la verdad, de corazón, no me imagino un docente en un momento del partido que tenga que dar clase y los chicos estén pensando en el partido. Sinceramente, ¿para qué los voy a mentir? 29 minutos pasaron ya de la hora 17. No, y no me digan en mi época, porque en mi época también se veía. Sí. Colegio, sí, no sé. Somos más gente bonita que se va sumando a la sintonía del 104.3. Momento de hacer una brevísima pausa. En un ratito llega esta canción líder que tiene que ver con el Mundial, pero antes, breve pausa, clásico latino líder.
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0: 37 minutos, pasaron ya de la hora 17. En esta oportunidad, Obras Sanitarias, a través del servicio Cloaca, ha dado a conocer para el departamento Capital. Personal del servicio Cloaca realiza la renovación de conexión domiciliaria en calle Güemes, entre calle San Luis y avenida Libertador General San Martín. Yo esto se lo venía contando, que para llevar adelante estas áreas se deberá cortar totalmente el tránsito en el tramo mencionado por el lapso de 2 días. La zona estará debidamente señalizada y con carteles indicativos de desvío de tránsito por calles alternativas en caso de ser necesario. Presta atención, sube el volumen de la radio. Atención, Capital, viernes 22 de mayo, tareas de renovación de conexión domiciliaria en calle Güemes, entre calle San Luis y avenida Libertador General San Martín. Tránsito con interrupción por el tramo mencionado por el lapso de 2 días.
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0: 55 minutos pasaron ya de la hora 17. Viajamos en el tiempo, ¿no? A través del año 1995 con este artista líder, Ale Sanz, este jovencito de tan solo 57 años. Alejandro Sánchez Pizarro.
1: Sí.
0: Cantautor, compositor español. Artista líder que ha ganado ni uno, ni dos, ni tres. 24 Grammys latinos y 4 Grammys estadounidenses. Canciones como Amiga Mía, La Tortura, La Fuerza del Corazón. Sí, qué bonita versión. No me compares, y si fuera ella, Corazón Partido. Bueno, son algunas de las que se me vienen a la mente. Esas canciones que vos seleccionás a través del 1244-508-5809. Subís el volumen, te quedás el líder. Pero dale, llega Virus con Guadu Guadu.
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1: Disfrutamos juntos el comienzo de una nueva hora en Líder. El cielo permanece despejado, la temperatura actual, siguiendo el último registro, 17 grados 9 décimas. Humedad del 34%, viento del cuadrante sur, sudeste, a razón de 12 kilómetros por hora. Con una mirada en el ámbito local, fin de la polémica para el comercio sanjuanino, CAME rechazó adelantar el Día del Padre y mantuvo la fecha del próximo 21 de junio. La Confederación Argentina de la Mediana Empresa confirmó que el Día del Padre se mantendrá el próximo 21 de junio y rechazó el pedido de la Cámara de Comercio de San Juan para adelantarlo al 14. Pese a los argumentos del sector local sobre un posible impacto en las ventas para la cercanía por la cercanía con feriados, la entidad explicó que el cambio no era viable por los plazos administrativos y la necesidad de consenso, cerrando así la discusión a nivel nacional y dejando vigente la fecha original, lo que además profundiza el debate interno entre cámaras comerciales sanjuaninas sobre cuál es la mejor estrategia para impulsar el consumo. La buena noticia tiene que ver con el departamento Valle Fértil. Por primera vez, Valle Fértil inauguró su primera oficina de defensa al consumidor. El espacio brindará asesoramiento, recepción de reclamos y promoción de derechos para los vecinos del Valle Fértil. Valle Fértil ya cuenta con su primera oficina de defensa al consumidor, un espacio que comenzará a funcionar en el edificio municipal tras un convenio entre la comuna de Valle Fértil, el Ministerio de Producción, Trabajo e Innovación de la provincia. En el marco de una posible cumbre, crece la expectativa por una visita del Papa León XIV a la Argentina en noviembre de este año. Vine a reunirme con el presidente Javier Milei para darle la buena noticia que hará feliz a todo el pueblo argentino. Así sostuvo este viernes el canciller Pablo Quirno. 2 minutos pasaron ya de la hora 18 en el marco internacional. Otra vez, nuevamente, en un lapso de días muy pequeños, Trump desclasificó más archivos sobre presuntos ovnis de los videos militares a los audios de la NASA. La Casa Blanca avanzó con una nueva desclasificación de material reservado que incluye registros de pilotos y misteriosas esferas luminosas. El cielo permanece por la tarde-noche algo nublado. El pronóstico oficial para mañana sábado, mínima 3 grados, máxima 15 grados. Para el domingo, mínima 3 grados, máxima 18 grados centígrados. Y hacemos un repasito para el próximo lunes, mínima 4 grados, máxima 19 grados centígrados. 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

12 minutos pasaron ya de la hora 18. Este artista líder que allá por el 2008 nos regalaba Amor Inmortal, hablamos de Chayanne, quien se suma. Sí, se suma. Presten atención, atención club de fans, suba el volumen de la radio porque ya este artista líder se suma al festejo por el Mundial 2026 junto a artistas como Enrique Iglesias e Imagine Dragons. Sí, así como lo estás escuchando, la cuenta regresiva para el inicio del Mundial 2026 ya ha comenzado y el público no podría estar más emocionado, mientras que Madonna, Shakira y BTS ambientarán la final de la competencia en Estados Unidos. En México se llevará a cabo algunos eventos con otros talentosos artistas internacionales, entre ellos este artista líder. 13 minutos pasaron ya de la hora 18. Soy Carla Treu, te invito para que te quedes. Hay canciones y todo lo que tenés que saber. Gente bonita, que buen viaje y que va sintonizando la radio, claro, a través de compacto.com.ar. Éxodo por el fin de semana XL, la terminal de San Juan con gran movimiento y muchos viajan a ver, adivina, ¿a dónde están viajando? Si yo te digo River, ¿vos qué me decís? Claro, Córdoba, muchos viajan a Córdoba, ¿será por ver River? Bueno, el feriado puente por el 25 de mayo ha generado un intenso movimiento de valijas en las plataformas. Córdoba, sí, es líder. Lidera la demanda impulsada por los hinchas que van al Kempes a ver la final entre River y Belgrano. Precios, promociones, hay opciones más buscadas, ¿no?, para el turismo interno. Pero lo cierto es que la previa del fin de semana largo por el feriado del 25 de mayo ya se vive con intensidad en nuestra terminal, donde este viernes se registró un fuerte movimiento de pasajeros, valijas y colectivos de larga distancia rumbo a distintos destinos turísticos del país. Pero bueno, Córdoba por River.

0: Hay una frase que dice, de tal palo, tal astilla. Y yo te voy a decir algo. Le mando un abrazo enorme a tu papá. Claro que sí, que se va sumando a la sintonía del 104.3. ¡Qué bonito! ¡Qué bonito! Te envío un abrazo grande, dice. Yo y mi padre, que siempre escuchamos Líder. ¡Qué bonito! No, no, no. Yo les regalo el programa de hoy y todos los programas de Femelier míos. Ella ya se los apoderó. Saltar las murallas. Hacemos una brevísima pausa. Dale, quédate en Líder.
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0: 18 minutos pasaron ya de la hora de 18. Disfrutamos esta tarde de viernes con este cielo despejado. La temperatura actual, siguiendo el último registro, 17 grados centígrados. Humedad a 35%, presión 951, decimal 4, medida en hectopascales, viento del cuadrante sur a razón de 12 kilómetros por hora.
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20 minutos, pasaron ya de la hora 18, canciones que van llegando a la sintonía del 104.3. 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

28 minutos pasaron ya de la hora 18. Gente bonita que se va sumando, pero mientras tanto te invito a que hagamos juntos una brevísima pausa. Y en un ratito nada más, sí, tu clásico Latino Líder. Quiero agradecer a toda la gente bonita que se va acercando, que trae, ¿no? Desde su momentito, desde su lugar, quiero agradecer a cada uno de ustedes que se va acercando a la sintonía de FM Líder, ayudando, sí, al hogar Juan 23. 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Mira, es simple. Calle Mendoza, antes de llegar a Córdoba.

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2: Y el spot de servicio te lo dice, toma nota. Toma nota porque así van a funcionar los servicios en San Juan durante el feriado del 25 de mayo. La actividad se verá reducida este lunes por el feriado nacional. No habrá atención bancaria ni actividad administrativa, mientras que el transporte público va a circular con frecuencia el día, domingo, el día lunes 25 de mayo. Y si usted de repente me dice cómo funcionarán los servicios en San Juan durante el feriado del 25 de mayo. Este lunes habrá cambios en distintos servicios por el feriado nacional. Los colectivos circularán con frecuencia de domingo. Los bancos permanecerán cerrados. No habrá actividad en la administración pública ni funcionará el CEO. La mayoría de los comercios no abrirán o trabajarán de forma reducida, ¿sí? Además, la playa de remoción y el control operativo tendrá guardias mínimas, mientras que el cementerio municipal atenderá normalmente de 8 a 19 horas. El mercado de abasto y la feria municipal también permanecerán cerrados. Y algo muy importante, ¿sí? Si usted va a circular por la zona céntrica, precaución y cuidado el próximo lunes 25 de mayo, porque en el marco de llevarse a cabo el Te Deum, en el marco justamente del 216 aniversario de la Gesta de Mayo, todo lo que tenga que ver con el paso por calle Mendoza, sí, Mendoza, en entre calle Rivadavia y Mitre, se verá con interrupción porque, bueno, se va a desarrollar el Te Deum en la iglesia catedral, ¿sí? Y posteriormente lo que es el desarrollo del desfile por calle Ignacio de la Rosa. Así que precaución y cuidado. Si usted va a circular, bueno, deje espacio, ¿sí? Vaya con tiempo. Si va al desfile, vaya con tiempo. Y si usted desfila en algún carruaje o en algún auto antiguo, tómese su tiempo para llegar, pero llegue bien, despacito. En Líder no solamente te brindamos servicios, también te cuidamos.
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44 minutos pasaron ya de la hora 18. Gente bonita que aprovechó la tarde y dijo de repente, me voy a dar una vueltita en bici. Y nosotros te acompañamos a través del aire del 104.3. Vos sabés que YouTube apareció, ¿no?, en el Centro Histórico de la Ciudad de México para grabar un video. Esto no fue hoy ni ayer, fue

0: mediados de mayo, donde el grupo, bueno, compartió imágenes y detalles del rodaje de Street of Dream en su cuenta de Instagram. YouTube, bueno, había sorprendido a mediados de mayo, o sea, eran 10 días aproximadamente, al aparecer en el Centro Histórico de la Ciudad de México esta banda irlandesa que estuvo grabando el clip de la canción Street of Dream, Calle de los Sueños, en la emblemática Plaza Santo Domingo, según, bueno, compartió un grupo en sus redes sociales. Tomé un autobús en la Ciudad de México, destino Calle de los Sueños, la justicia es una obsesión, el amor es una procesión por las calles de los sueños, así escribían, palabras más, palabras menos, los integrantes de YouTube en redes sociales al difundir el material del rodaje. Banda legendaria, banda ambientalista, si los hay. Bono con una voz impecable, ¿no? Hay un sentido común que realmente lo hace. 104.3.
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0: La tarde nos regala un cielo despejado, la temperatura actual, siguiendo el último registro, 14 grados centígrados. A través de un relevamiento en la provincia de San Juan, afirman que la demanda en residencias de adultos mayores es lamentablemente cada vez más alta e incluso hay lista de espera en las estatales. En el sector privado, la provincia cuenta con 36 establecimientos con un total de 854 camas, mientras que la residencia Eva Duarte no tiene actualmente plazas libres y los interesados deben anotarse para aguardar una vacante. En el marco económico, Obras Viales, el gobierno lanzó la licitación de más de 3.900 kilómetros de rutas nacionales. En el marco nacional, el plan incluye tramos estratégicos en 11 provincias y contempla inversiones privadas para obras y mantenimiento vial. En el marco internacional, Nicaragua, el régimen de Nicaragua dio una prueba de vida de Angélica Chavarría, desaparecida desde hace 2 años. La pareja sentimental del fallecido general Humberto Ortega y cuñada de Daniel Ortega reapareció en un video oficialista cuidadosamente preparado. Cerrando las noticias, ahora sí, en el marco deportivo, preocupación por el estado físico de Neymar antes del Mundial. No jugaría a ninguno de los 2 amistosos previos. La figura del Santos fue convocada por Carlo, pero arrastra una lesión y está en dudas para el arranque mundialista. La noche se presenta en un ratito más, parcialmente nublada. Mientras tanto, el pronóstico para la jornada de mañana nos prepara una mínima de 1 grado centígrado, una máxima de 15 grados centígrados. 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
1: La noche nos regala un cielo despejado, la temperatura actual, siguiendo el último registro, 14 grados centígrados. Humedad 43%, presión 951, decimal 7, medida en hectopascales, viento del cuadrante sur a razón de 8 kilómetros por hora.
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0: 28 minutos se pasaron ya de la hora 19. Y vos sabés que yo ahora me quiero tomar dos segunditos para contarte algo bonito, una nueva propuesta para conocer la fauna sanjuanina. Quiero contarte que presentaron una guía educativa que va a permitir conocer un poquito más sobre las especies que viven en nuestro querido Parque Sarmiento. Lanzan una guía para descubrir los mamíferos del Parque Sarmiento y San Juan suma una nueva herramienta para fortalecer la educación ambiental y también el cuidado de la biodiversidad. En este marco, desde el Área de Ambiente y Desarrollo Sustentable, se ha presentado la guía para la identificación de huellas de mamíferos del Área Protegida Parque Provincial Presidente Sarmiento y Zonas Cercanas, una publicación educativa que invita a descubrir la fauna silvestre a través de sus rastros y señales en la naturaleza. Esta iniciativa fue desarrollada, ¿sí?, junto a distintos artistas privados con el objetivo de acercar a la comunidad al conocimiento y preservación de las especies que habitan uno de los espacios naturales más importantes de la provincia. Esta guía, que incluye ilustraciones e información sobre animales emblemáticos como el puma, el zorro colorado, el gato montés, el guanaco y el coipo, permitiendo reconocer sus huellas y comprender el rol que cumplen dentro de los ecosistemas. Además, incorpora contenido sobre fauna doméstica, especies exóticas, generando conciencia sobre el impacto ambiental. Y si usted está interesado o interesada, igual que yo, le cuento que la publicación puede descargarse de manera gratuita y busca transformar cada visita al Parque Sarmiento en una experiencia educativa y de conexión con la naturaleza. Si usted todavía no visitó el Parque Sarmiento, realmente lo debería hacer.
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más. 45 minutos pasaron ya de la hora 19. Linda versión con To Hurt junto a Katy Perry. No, Swish Swish, me equivoqué. No te equivoques. Gente linda, quiero preguntarte,

0: ¿Cómo viene la tarde de viernes en líder? Bueno, ya tarde, ya noche, ¿eh? Precaución, cuidado, ceda el lugar. San Juan prepara un operativo especial por el fin de semana largo. Este fin de semana largo con operativo especial en la provincia de San Juan, la policía provincial va a desplegar controles vehiculares, presencia en eventos y también cortes de tránsito en capital. Presta atención acá por la gran cantidad de actividades previstas, entre ellas el inicio del desafío Punta Negra, celebraciones religiosas, hablamos del Te Deum, hablamos de la propuesta turística, las competencias deportivas y, por supuesto, el día lunes 25 de mayo, el desfile cívico-militar. Además, bueno, como te vengo contando, habrá controles de tránsito y de drogas en rutas provinciales y cortes parciales por Avenida Ignacio de la Rosa. El sábado y domingo, el lunes, desde la hora 7, se hace una interrupción en la circulación de la zona de calle Las Heras y Avenida Central. Hace un ratito me preguntaban, ¿sí?, a través del 264-508-5809 acerca del concurso de membrillo. Bueno, gracias por la información a la producción de Feme Líder, porque el concurso del dulce de membrillo, preste atención, el concurso del dulce de membrillo rubio de San Juan suma más plazos para recibir muestras. Así que esté atento porque todavía hay tiempo para participar. Se ha prorrogado hasta el miércoles 27 de mayo a la hora 12 la recepción de muestras en el marco de esta nueva edición del concurso de dulce de membrillo rubio en la provincia de San Juan. Como usted me consultaba, la respuesta es la siguiente. La entrega, claro, exactamente, debe hacerse en la Dirección de Desarrollo Agropecuario, en el Centro Cívico, cuarto piso, núcleo 5, de 8 de la mañana hasta la hora 12. El certamen busca destacar uno de los productos artesanales más representativos de la provincia, con más de un siglo de tradición, donde, bueno, pueden participar empresas, instituciones educativas, elaboradoras artesanales en distintas categorías. Igual quédate tranquila que la información esté en tu muro. Fíjate. 48 minutos pasaron ya de la hora 19. Gente bonita que se va sumando a la sintonía del 104.3. ¿Qué canción le falta a tu tarde de viernes en líder?
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0: 53 minutos pasaron ya de la hora 19. Este próximo 25 de mayo, sí, en el marco de la revolución en el museo, se celebra el Día de la Patria en el museo con danzas y también con sorpresas. Te estoy hablando de la Casa Natal de Sarmiento. 25 de mayo, este lunes 25 de mayo, cuando el reloj indique la hora 10:30, se celebra un nuevo aniversario de la Revolución de Mayo. Permitime decirte que es el 216. En la Casa Natal de Sarmiento, con Revolución en el Museo, una propuesta especial para compartir el feriado patrio. La agrupación folclórica María Salazar presentará danzas de época con vestuario y coreografía inspirada en los bailes y celebraciones del 1810. Es por ello que la invitación está especialmente cruzada para vos, exactamente para la hora 10:30. Y de paso, aprovecho para contarte que a la hora 11 en la Catedral Parroquia San Juan Bautista se va a llevar a cabo el Tedeum y posteriormente 11:30 horas el comienzo del desfile cívico-militar por calle Ignacio de la Rosa, y escolar, por supuesto. Puedes hacer una recorrida, ¿eh? Vas primero por la Casa Natal de Sarmiento, 10:30 horas, 11:05 te acercas un ratito por la Iglesia Catedral y luego disfrutas un desfile precioso preparado para vos en el marco de un nuevo aniversario de nuestra hermosa patria.
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0: qué artista líder y qué voz. Celine Dion en esta noche 104.3. Señoras y señores, estamos cerrando. Mira, el lunes fue un parpadeo, ¿eh? Lunes, martes, miércoles, jueves, viernes, de 17 a 20 en el aire del 104.3. Les mando un abrazo enorme. Mira, es así de simple. Te quiero, te quiero, te quiero, te quiero, te quiero, te quiero, te quiero el líder la semana que viene también, obviamente, el fin de semana como corresponde. A disfrutar este fin de semana XXL. Suba el volumen de la radio, disfrute. Y llegó el momento de despedirme de vos en coordinación y producción. Como siempre nos acompaña la señora Leonor Camisay. Me cebo unos matecitos más o menos, ¿eh? Sí, Roxy, no te voy a mentir. Te estoy poniendo las quejas. Sí, sí, sí, sí, sí, sí. Espero que a vos te se ven mejores mates, ¿eh? Está medio los matecitos de hoy. Pero bueno, no importa. Yo los voy a perdonar. Le puso azúcar. Sí, 3 cucharadas. Como 3 empanadas, más o menos. Así no, Leonor Camisay. Señoras y señores, nos reencontramos la semana que viene, si Dios así lo quiere, de 17 a 20. Soy Carla Treu, en un ratito, la reina de la noche líder.
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0: Es una canción con historia, es una canción que deja huella. Ellos son Virus. Feliz fin de semana.

0: 16 minutos pasan de la hora 20. Hola, hola, ¿qué tal? Muy, pero muy buenas noches. ¿Cómo estamos? Jornada de día viernes. Estamos fin de semana largo para algunos. Y como estamos festejando el próximo lunes 25 de mayo, un momento especial para nuestra patria, momentos decisivos allí en el Cabildo. Bueno, tantas cosas, momentos históricos, la Revolución de Mayo. Estaremos hablando el próximo lunes de todo ello, pero seguramente que se han sentido identificados porque tenían un sobrino en el colegio, porque quizás el ahijado o el hijo, hoy hubieron fiestas y divinas representaciones en distintos colegios de la provincia de San Juan. Veía a todos tan bonito, caracterizados como de aquella época. Realmente muy, pero muy hermosos. Sería lindo poder recordar, pero lo vamos a dejar para el próximo lunes, cuando estemos en esa fecha tan importante para nuestro país. Nosotros estaremos hasta la hora 22 como día viernes. Qué lindo, por fin llegaste viernes, amado, querido. Con una temperatura bastante agradable. Les digo que no hace tanto frío. Yo ya con camiseta, tenía ganas de sacarme la camiseta. La verdad que no pensé que, estaba la temperatura tan agradable. Pero estaremos hasta la hora 22 bajo la coordinación general de Leonor Camisa, que les habla Roxana Reinova. Como siempre, un placer de estar junto a ustedes aquí en el aire de Líder. Esperando que este día viernes haya sido realmente muy, pero muy bueno para todos ustedes, que hayan tenido la posibilidad y la oportunidad de haberlo pasado realmente muy, pero muy bien, y que lo sigan diagramando, porque hay gente que ha guardado ropa en sus bolsas o maletas o mochilas y, bueno, tomó rumbo. Quizás por ahí para descansar, para despejarse, porque también hace bien mimarse. Nos vamos a ir al encuentro del clásico internacional a esta hora de la noche.
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0: 25 minutos pasan de la hora 20. Una noche linda, agradable. En cuestiones de temperatura, realmente muy, pero muy lindo. Algunas oyentes ya salieron a caminar, algunos más temprano, otros a esta hora lo hacen, ¿eh? Siempre con mucha precaución porque es importante tomar todos los recaudos necesarios y principalmente salir abrigados, ¿eh? Porque más allá de que no haga tanto frío, bueno, ya comienza a descender la temperatura. Por eso a esta hora de la noche vamos a contarles los datos del tiempo, cómo se manifiesta el clima a esta hora de la noche y es presentado por...
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0: Contarles que la temperatura a esta hora es de 12 grados, humedad 49%, presión 952.1 hectopascales, viento al cuadrante sur a razón de 4 kilómetros por hora. 12 grados la temperatura con un cielo totalmente despejado es la temperatura actual en nuestra provincia.
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0: 41 minutos pasan de la hora 20 y en este mes aniversario de Líder, bueno, la propuesta es distinto. Vamos a celebrarlo con el Hogar Juan 23 y bueno, estamos pidiendo la colaboración de todos los oyentes que nos ayuden a ayudar este hogar de día que atraviesa por una situación complicada. Bueno, quizás para todos los hogares, pero a veces si ponemos un poquito cada uno, pero un poquito cada uno, quizás la situación podemos ayudar a otros, ¿eh? Y por esta misma razón es que estamos solicitándoles a ustedes que puedan colaborar con alimentos no perecederos como yerba, azúcar, leche, té, café, galletitas, mermeladas o frutas en conservas también para sus meriendas y también para higiene personal y artículos de limpieza. Lo que ustedes puedan, quizás ustedes van a decir, ay, pero esto es poquito, no importa, un poquito cada uno se puede llegar a mucho, ¿eh? Agradecerles a todos ustedes, aquellos que ya están colaborando, y de lunes a viernes estamos recibiendo de 10 a 12 todos estos elementos y alimentos que ustedes nos van trayendo diariamente. A este hogar asisten 28 personas y que más que nunca requieren hoy por hoy de nuestra ayuda. Este aniversario es distinto, ¿eh? Es distinto porque vamos a ayudar a este hogar de día, Juan 23, que si no lo ayudamos es muy posible que lo cierren. Entonces vamos a hacer hasta lo imposible para poder ayudarlo y vamos a pedir, por eso pedimos la colaboración de todos ustedes también para que de alguna forma lo hagamos en conjunto. A esta hora nos vamos a ir al encuentro del clásico latino. Llega esta hora de la noche con uno de los lindos temas musicales que también de alguna forma lo llevó a la cima. Estamos hablando de un lindo recuerdo de Enrique Iglesias, experiencia religiosa allí por el año 1995.
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